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1: Quiero contarle, mi hermano, un pedacito de la historia negra, de la historia nuestra, caballero. Y dice así:
2: Teresa Ventura.
3: Me explico.
2: Teresa Ventura.
3: Me explico.

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Son las 9:28. 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

0: En Colmundo son las 10:46 minutos.
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1: En Colmundo son las 10:59 minutos.
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0: En Colmundo son las 11:31 minutos.
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1: En Colmundo son las 12 en punto.

0: En Colmundo son las 12, 13 minutos.
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2: En Colmundo son las 12:59 minutos.
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1: En Colmundo son las 2:00 p.m.

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0: En Colmundo son las 2, 15 minutos.
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1: En Colmundo son las 3:01.

0: En Colmundo son las 3, 13 minutos.
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1: En Colmundo son las 3:59 minutos.
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4: Un cordial saludo para todos los oyentes de Colmundo, la radio que te acerca. Que te acerca a la familia, a las buenas costumbres, a la fe, a la esperanza y al amor. Bienvenidos a su programa AMPM. Bueno, qué alegría compartir con ustedes en este tiempo. Usted que nos escucha a través de las emisoras de Colmundo ahí por la radio, o si usted está conectado por internet, en la plataforma digital www.colmundoradio.com.co, o si usted está escuchando, si usted está conectado por YouTube o por Facebook, reciba un saludo muy especial y recuerde escribirnos ahí en el chat del Facebook, del YouTube, y por favor denle like, dedito arriba, un me gusta allí, que esto nos sirve mucho en el programa, y ayúdenos a compartirlo también a otras personas. Escríbanos desde el chat desde donde nos están escuchando. También nos pueden escribir, los que escuchan por la radio, por la plataforma digital, nos pueden escribir al chat de WhatsApp 311-364-5093, y bueno, ahí estaremos nosotros también dándoles un saludito, una respuesta, ahí vamos a interactuar. Bueno, qué alegría tan grande, de verdad, acompañarles en este programa que, bueno, tiene para ustedes los consejos, tiene la teoterapia y tiene, ante todo, claro que sí, bueno, es ese aliento, ese ánimo, esa alegría siempre allí dispuesta que Dios coloca en el corazón de nuestras vidas, para que usted también se anime, para que usted, bueno, viva cada día con el ánimo arriba, con la llenura del amor de Dios en su vida. Aquí tenemos nuestras dos secciones, Manejando tu Vida, Mi Vida y Nuestras Vidas con Yolanda Salazar, y la sección Nutrientes para el Alma con Juan Carlos Gaviria. Recuerde, tome su tacita de café, prepare allí su libretica de apuntes y todos listos para que ya vamos a comenzar nuestra primera sección del programa con Yolanda Salazar, aquí en AMPM. Ya llegó Manejando tu Vida, Mi Vida y Nuestras Vidas.
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6: Y en Manejando tu Vida, Mi Vida y Nuestras Vidas, queridos oyentes, qué maravilloso es iniciar con lo que nos enseña el Manual de Vida en Eclesiastés, capítulo 7, versículo 14, cuando nos dice el Manual de Vida: en el día del bien, goza del bien, y en el día de la adversidad, considera. Dios hizo tanto lo uno como lo otro, a fin de que el hombre nada halle después de él. Entonces, queridos oyentes, cuando estudiamos Eclesiastés 7:14, recordemos que Dios permite que todos nosotros pasemos por toda clase de días, como lo veíamos en un programa anterior. Los días, sí, hay buenos y también hay días malos. Por lo tanto, pues es preciso que todos nosotros aprendamos y aceptemos y sobre todo entendamos que Dios ha escogido cada una de estas experiencias

0: nosotros por una razón, y es por amor. Y ese amor, pues nos da a ustedes y a mí sabiduría. Está también el que podamos comprender que en todos estos días hay propósitos especiales y que Dios ha diseñado la vida para que esté llena, sí, de lo inesperado, aún pues de modo que nosotros podamos ser conscientes de que ustedes y yo no podemos controlar el futuro. Por eso la palabra de Dios nos habla del día del bien en Eclesiastés 7:14. Entonces, cuando la vida es buena, la palabra de Dios es clara y su orden también. Cuando la vida es buena, ¿qué hay que hacer? Goza, dice el manual de vida. Y a menudo nosotros olvidamos en ese gozo darle gracias a Dios en la abundancia. Cuando la gente tiene abundancia, dice que no necesita de Dios. Y cuando tiene escasez, dice que para qué se va a acercar a Dios, pues si Dios existiera, él no estaría escaso. Entonces la gente, aunque tenga días buenos o tenga días malos, no se va a acercar a Dios. Entonces uno no se acerca por esos tipos de días a Dios, o no se acerca a Dios porque lo necesita. De allí entonces que el manual de vida en Eclesiastés 7:14 nos habla: en el día del bien, goza de el bien. Y quiere decir que ustedes y yo podemos disfrutar de la prosperidad. Y no solo disfrutarla, sino que también tenemos que aprender a alegrarnos. Hay gente que aunque es próspera, no es alegre. Y aunque está bien, no se alegra. Nunca tiene nada bueno que decir. Y uno sí que se encuentra con ese tipo de personas. Estando bien, ni siquiera reconocen que están bien. Siempre están viendo algo malo, siempre están viendo algo por qué quejarse, siempre están viendo el lado oscuro cuando en realidad es un día bueno. Entonces hay gente que se acostumbra a tener días buenos, pero no alegrarse. Y sí, el manual de vida nos deja claro que esto puede acontecer. Por eso debemos alegrarnos en el día del bien. Y alegrarnos en el día del bien significa reconocer que las bendiciones provienen de Dios. No hay nada más ingrato que usted estar bien y no ser agradecido. Por eso, el estar bien y alegrarnos es un llamado de parte de Dios a través de su palabra a ser agradecidos. El agradecido, decían las abuelas, come lo que está escondido. El ingrato cierra detrás de él la puerta. Por eso cuando una persona agradece, siempre tiene más. Y cuando una persona no agradece, aún lo poco que tiene, también le es quitado. Entonces, en Eclesiastés 7:14, vemos aquí cómo la palabra de Dios nos recuerda a ustedes y a mí tres situaciones específicas. Recordemos, aún en el manual de vida, en Génesis, que Dios bendijo y bendijo a la familia, y bendice a Adán y bendice a Eva, y los bendice en el Edén, con todos los recursos que les había dado. Recordemos, queridos oyentes, que Dios había preparado el Edén especialmente para Adán y para Eva. El Edén no fue hecho por Adán y por Eva. No fueron ellos los que lo construyeron. No fueron ellos los que escogieron el Edén, lo encontraron y lo escogieron. No. Dios primero hizo el Edén y luego hizo al hombre. ¿Cómo debía vivir el hombre en el Edén? Pues agradecido con Dios. Sin embargo, cuando la serpiente se acerca a Eva, le cuestiona si en realidad Dios sí es bueno y si Dios le está diciendo la verdad. ¿Qué hizo Satanás a través de la serpiente? Hacerle pensar a Eva que Dios la engañaba, que Dios le mentía. Porque recordemos que Satanás, la serpiente, le dice a Eva: con que Dios os ha dicho, de ninguno de los árboles del huerto podéis comer. ¿Y qué le dijo Eva? Sí, de los árboles del huerto sí podemos comer, pero de este no. ¿Y qué respondió la serpiente? No, le dijo, porque moriremos. ¿Y la serpiente qué le respondió? No morirás. ¿Qué le dijo? No es cierto. Usted sí puede comer y no va a morir. Y Dios siempre dice la verdad. Las serpientes de la vida siempre lo van a llevar o nos van a llevar a ustedes y a mí a creer que Dios miente, a creer que Dios engaña y a creer que Dios abandona. Pero quienes abandonamos somos nosotros. ¿Quién abandonó la instrucción? Eva. ¿Quién abandonó la instrucción? Adán. Entonces, ¿qué sucedió? Ambos salieron del Edén. No pudieron agradecer que Dios hubiese preparado el Edén para ellos. Y muchas veces, queridos oyentes, en medio de nuestras bendiciones, en medio de nuestros logros, en medio de esos momentos, seguramente donde nos sentimos bien, donde nos sentimos seguros, donde nos sentimos plácidamente, es donde más olvidamos las instrucciones de Dios, donde olvidamos a Dios y donde olvidamos su palabra. Y eso le aconteció a Adán y a Eva. Y es aún en ese momento donde más tenemos que agradecer a Dios por la vida de cada uno de nosotros. Por eso también Eclesiastés 7:14 nos dice que en el día del bien nos alegremos. Pero también Eclesiastés 7:14 nos habla del día de la adversidad. ¿Y qué nos dice? Que en el día del bien nos gocemos, pero que en el día de la adversidad, oigan esto, no dice que se entristezca, dice considere. ¿Y qué significa que en el día de la adversidad considere? Pues queridos oyentes de AMPM, aquí en Manejando tu Vida, Mi Vida y Nuestra Vida con Yolanda Salazar, es que cuando llegan los tiempos difíciles, cuando llega la tristeza, cuando llega la enfermedad, cuando llega la escasez, se debe reflexionar. Eso es lo que enseña el manual de vida. ¿Y qué tengo que reflexionar? Pues tengo que reflexionar y entender que Dios sigue teniendo el control en la enfermedad, Dios sigue teniendo el control en la tristeza, Dios sigue teniendo el control en la escasez. Él no ha dejado de ser Dios porque yo esté en la adversidad. Recordemos que Dios tiene un propósito para cada uno de nosotros. Entonces, podemos ver en Eclesiastés 7:14 que la vida es una mezcla de ambos, de días de gozo y también de días de adversidad. Por eso, no se angustie en un momento de adversidad, sino que hay que hacer reflexionar y entender el propósito de Dios. Sí, porque ambos días, los días de gozo y los días de adversidad, son propósitos de Dios para ustedes y para mí. Y Dios permite los días malos para que el hombre no confíe en sí mismo ni en el futuro. Pues Dios no tenía necesidad de poner un solo árbol para que Adán y Eva no lo tomaran. De todos los árboles del huerto podían comer, pero solo de uno, en todo ese Edén, solo de uno, no debían hacer. Entonces, el propósito de Dios es claro, y es recordarnos la inmensa necesidad que tenemos de Él, de confiar en Él, y no en nosotros mismos, y mucho menos en el futuro. Recordemos, queridos oyentes, que en el Evangelio de Lucas nos dice que hubo un hombre que amontonó riquezas, trabajó arduamente y cuando amontonó riquezas se sentó sobre ellas y que dijo, ahora descansa mi alma en paz. Y escuchó una voz que le dijo, insensato, ¿acaso no sabes que esta noche vendrán a pedirte tu alma? Yo no puedo confiar en mis fuerzas ni dar por sentado que tengo una vida sin fin. Hoy tengo que vivir mi vida como si fuera el último día, queridos oyentes. Y así no vamos a vivir con cuentas pendientes. Por eso, como la vida es una mezcla de días de gozo y de adversidad, hoy, en el día de gozo, tengo que alegrarme y tengo que agradecer. Y si hoy es día de adversidad, hoy es día para reflexionar y día para entender. Pero no es día para que usted se entierre ahí, para que se quede ahí en el momento vivido, sino para que sigamos. Por eso, Dice la palabra de Dios que el día bueno y el día malo, como dice Eclesiastés 7:14, tienen un propósito, para que el hombre no halle nada después de él. Definitivamente, queridos oyentes, nada hay fuera de Dios. Él es el todo del hombre. Él es el todo de nuestra vida. Y Él mismo nos lo dice. Nada puede llenar el corazón del hombre como lo llena Dios. No son los días buenos los que alegran el corazón, ni lo llenan. Ni tampoco los días de adversidad los que lo desocupan. Es la ausencia de Dios en los días buenos y es la ausencia de Dios en los días malos. Entonces, ¿por qué Dios nos dice que esos días son necesarios para que nosotros no hallemos nada después de Él? Porque definitivamente el hombre no puede precedir el futuro, ni el hombre puede controlar, queridos oyentes, los tiempos de su vida. Solo sabemos el día en que nacimos, pero ninguno de nosotros sabe el día que morirá. Sabemos cuándo nacieron nuestros padres y cuándo murieron porque ya sus epitafios tienen día de que nació y día que murió, pero los nuestros no. Y ustedes y yo no sabemos cuándo vamos a morir, nadie lo sabe. Ni siquiera aún cuando es diagnosticado con una enfermedad terminal. Pueden diagnosticar 1, 2 meses, pero el día exacto no lo conoce si es Dios quien determina esa muerte. Entonces, queridos oyentes, nosotros no podemos controlar los tiempos de la vida. No, tampoco podemos controlar lo bueno y lo malo. Pero sí podemos fomentar la dependencia absoluta de Dios. Eso sí lo puedo hacer yo. Yo sí puedo fomentar mi dependencia absoluta de Dios. Y cuando dependemos absolutamente de Dios, pues aprendemos a vivir. Y por eso, Deuteronomio capítulo 8, del versículo 1 al versículo 2, nos enseña algo muy especial. Y Deuteronomio capítulo 8, a partir del versículo 1 al versículo 2, pues nos habla de la memoria, ¿cierto? Y la memoria, queridos oyentes, es fundamental para la fe. Usted sin memoria no tiene fe. Porque la fe es la certeza de lo que se espera y la convicción de lo que no se ve. Por eso, en Deuteronomio 8, a partir del versículo 1, dice, cuidaréis de poner por obra todo mandamiento que yo os ordeno hoy, para que vivas y seáis multiplicados, y entréis y poseáis la tierra que yo, tu Dios, prometió con juramento a vuestros padres. Versículo 2 de Deuteronomio 8. Y te acordarás de todo el camino por donde te ha traído el Señor tu Dios estos 40 años en el desierto para afligirte, para probarte, para saber lo que había en tu corazón, si habías de guardar o no sus mandamientos. Entonces, Deuteronomio 8, del 1 al 2, nos habla de hacer memoria. ¿Para qué? Para que vivas, dice la palabra del Señor. Para que vivas. Pero a veces nosotros hacemos memoria para morir. Memoria de lo que nos hicieron, memoria de lo que nos dijeron, memoria del dolor, memoria de la tristeza. Pero no hacemos memoria de las bondades de Dios. Y por esto, queridos oyentes, es que ustedes y yo debemos recordar todo el camino desde que tuvimos ese encuentro personal con Jesucristo, ¿sí? Sin olvidar seguramente lo que esto o la bendición que esto trajo a nuestras vidas. Por eso, queridos oyentes, si algo nos enseña Deuteronomio 8, del 1 al 2, es que la memoria es fundamental precisamente ¿para qué? Para la fe. Y es fundamental porque aún Dios nos permite a ustedes y a mí recordar que muchas de las pruebas pasadas en la antigüedad tuvieron una consecuencia. ¿Y cuál fue? Pues por la desobediencia del pueblo. Entonces Dios usó las dificultades del desierto, como nos enseña Deuteronomio 8, del 1 al 2, para eliminar, ¿qué? La autosuficiencia del pueblo de Israel y poderlos llevar a un punto de dependencia total en él. El propósito de Dios era llevar al pueblo durante 40 días por el desierto, pero la desobediencia del pueblo los llevó a 40 años divagando, dice la palabra de Dios, en el desierto. ¿Por qué? Porque no habían dejado atrás la autosuficiencia y no aprendieron a depender de Dios. Y cuando uno no aprende a depender de Dios, el camino es mucho más largo. Y no solamente el camino es más largo, es más doloroso, es más incierto, es más difícil. Recordemos que el desierto es muy desafiante, porque en el día tiene temperaturas muy altas y en la noche temperaturas muy bajas. Y aunque por la desobediencia estaban vagando por el desierto, Dios los seguía cuidando en el día con una columna de nube y en la noche con una columna de fuego. La desobediencia los llevó a 40 años vagando en el desierto, pero no 40 años de soledad, sino vagando, porque Dios seguía estando con ellos hasta que ellos entendieran. La pregunta es, ¿cuántos años de mi vida voy a vagar por el desierto? Ustedes y yo no vamos a vagar solos, pero vamos a vagar, porque Dios no hace nada que ustedes y yo no le permitamos que haga en nuestras vidas. Entonces, Deuteronomio 8, del 1 al 2 nos deja claro que las dificultades no fueron para que Dios, ¿cierto?, supiera cuán omnisciente, omnipotente y omnipresente era para el pueblo, sino que las dificultades fueron para que el pueblo mismo pudiera reconocer su propia condición. Y cuando yo no reconozco mi condición, yo necesito a Dios, porque solo Él puede poner en mí un espíritu perdonador. Yo necesito a Dios porque solo Él puede quitar de mí la amargura. Yo necesito a Dios porque solo Él puede llenar los vacíos que hay al interior de mi alma. Yo necesito a Dios porque solo Él tiene un propósito de vida para mí. Entonces, yo lo necesito. Él es mi prioridad. Él es mi vida. Él es mi todo. Y el pueblo necesitaba reconocer su propia condición. ¿Saben por qué? Porque la tendencia del pueblo, ¿cuál era en el desierto? Rebelarse. Y al rebelarse, pues estaba revelando la necesidad que tenía. ¿Y cuál era? De aprender a confiar en Dios y en su palabra. Entonces, la adversidad, queridos oyentes, nunca vendrá a nuestra vida para destruirnos. La adversidad no viene para lastimarnos. La adversidad viene como una oportunidad para mostrarnos el amor incondicional de Dios sobre cada uno de nosotros. Entonces, queridos oyentes, a mayor adversidad, mayor cercanía a nuestro buen Dios. Claro que sí. Pero la pregunta que tenemos que hacernos es, ¿qué hay en nuestro corazón? Porque los momentos de adversidad hacen aflorar lo que hay en nuestro corazón. Y quizás en nuestro corazón hay debilidad. Y la adversidad puede mostrar en primera instancia la debilidad. Porque el corazón débil duda. ¿Y de qué duda el corazón débil? De la protección y de la guía de Dios. Y un corazón que duda es un corazón que se vuelve temeroso ante las dificultades de la vida. Y recordemos que las dificultades son propias de la vida. Nadie vive una vida sin afrontar una dificultad. No los hemos conocido y estoy segura no los conoceremos. Que hay dificultades más difíciles que otras, eso sí. Pero que las tenemos, las tenemos. Por eso, la adversidad pues muestra lo que hay o hace aflorar lo que hay en el corazón. Y sí, a veces el corazón no está afirmado en Dios. Y no está afirmado en Dios porque está lleno de dudas y está lleno de temores. Y pueden aflorar, fruto de las dudas y los temores, sentimientos como la ira. Pueden aflorar en medio de la adversidad sentimientos como el resentimiento, como la culpa, por ejemplo. Puede aflorar en medio de la adversidad la envidia, porque a mí y porque a este no, porque este vive mejor que yo, porque este tiene más que yo, porque si este ha sido tan malo, vive mejor que yo. Pues queridos oyentes, recordemos, la adversidad aflora lo que hay en el corazón. O como también puede aflorar la autocompasión. No, es que antes yo he llegado a alguna parte. Antes yo soy, antes yo. Es que no somos nosotros, es Dios. Y sí, la adversidad hace aflorar lo que hay en el corazón. Y saben, queridos oyentes de AMPM, aquí en Manejando tu Vida, Mi Vida y Nuestra Vida, es que la adversidad expone la calidad de cada uno de nosotros. Sí, a veces a mayor presión hay que tener mayor control. Y la adversidad, muchas veces, queridos oyentes, recordemos, como hace aflorar lo que hay en el corazón, pues revela el verdadero estado de cada uno de nosotros. Y de hecho, la adversidad puede mostrarnos si esa persona es resiliente, si esa persona es valiente, y puede mostrarnos si esa persona, por ejemplo, es paciente. O también puede mostrarnos todo lo contrario, si es una persona pesimista o si es una persona que fácilmente entra en desesperación. Y una persona desesperada desespera a todo el mundo, desespera a todos los que están cerca. Por eso, queridos oyentes, que Dios nos permita vivir con paz para poder tener paz y poder generar también paz. De allí entonces que hay seguramente en nuestra vida momentos difíciles. Y hay momentos difíciles en lo personal, pueden haber momentos difíciles como pareja y pueden haber momentos difíciles como familia. Y también pueden haber momentos difíciles en lo laboral y en lo profesional. Pero no olvidemos, queridos oyentes, que si ustedes y yo confiamos en Dios y reflexionamos y entendemos los propósitos de Dios, las crisis, aunque podemos estar viviendo, no nos van a separar, sino por el contrario nos van a unir. Que las crisis no evidencien la vulnerabilidad, sino que las crisis evidencien la unión, que fortalecen nuestros vínculos para contarle a todos lo que Dios hace en nuestra vida. Por eso, queridos oyentes, no dejemos de orar. Y claro, si hay resentimientos guardados en nuestro corazón, hay que orar, porque esos resentimientos generan más adversidad de la que se dio en aquella dificultad, porque fue un momento doloroso, pero el resentimiento hace que resintamos el mismo dolor una y otra y otra y otra vez. Por eso, en la adversidad, si hay resentimientos, lo primero que hay que hacer es orar. ¿Por qué? Porque la presión de la vida hace que esas grietas por donde entró el resentimiento se empiecen a ensanchar. Y la adversidad entonces se va a convertir en el escenario perfecto para culpar al otro. Y sobre todo, se va a convertir en un escenario perfecto para retirarse aún emocionalmente de la otra persona. Por eso, queridos oyentes, pidámosle a Dios todos los días de nuestra vida que nos permita vivir libremente delante de Él y delante de los hombres. Y situaciones adversas todos vamos a tener, de una u otra manera, por circunstancias, por situaciones y aún por personas. Pero recordemos lo que nos enseña Eclesiastés 7:14. cuando las cosas se pongan difíciles, pues ustedes y yo lo que tenemos que hacer es orar. Por eso, queridos oyentes, cuando las cosas se ponen difíciles, lo que más miedo seguramente nos da a ustedes y a mí es, y usted va a poner qué es lo que más miedo le da. Seguramente podemos hacernos la pregunta, cuando ustedes y yo sentimos que nuestras reacciones son automáticas ante el estrés, pues, ¿qué debemos hacer? Mire, hay gente que está siempre dispuesta a la pelea, de una. No, ¿cómo es que dicen las abuelas? Prenden rodados, es que ni rodados, apagados. Pero a veces nosotros vemos que el otro enciende, pero no vemos nosotros cómo encendemos el furor del otro. Por eso, queridos oyentes, recordemos ustedes y yo cuáles son los beneficios de la adversidad, como nos lo enseña Eclesiastés 7:14. La adversidad, recordemos, aunque dolorosa, porque ninguna es buena, ni nadie la quiere, ni nadie la anhela, y menos la vamos a esperar. Pero aunque la adversidad es dolorosa, ofrece oportunidades que en circunstancias cómodas seguramente no se cultivarían. Y por ejemplo, la adversidad, queridos oyentes, puede formar el carácter. Sí, ¿y saben por qué? Oyentes de AMPM, aquí en Manejando Tu Vida, Mi Vida y Nuestra Vida, porque ellas nos ayudan a identificar cuáles son nuestras fortalezas, nuestros talentos y sí, aún cuáles son para ustedes y para mí, pues esos dones que Dios nos ha dado. La adversidad también puede fortalecer la fe. Cuando ustedes y yo permitimos aplicar la palabra de Dios en esas situaciones que son reales, en esas situaciones podemos comprobar cuán grande y poderosa es la fidelidad de Dios para ustedes y para mí. Y sí, el beneficio de la adversidad es que nos madura espiritualmente y nos ayuda a superarnos, sí, aún a superar la adversidad, que nos hace más fuertes, que nos hace maduros y sabios, y nos permite a todos nosotros cambiar nuestra perspectiva de vida. Por eso, queridos oyentes, no olvidemos lo que nos enseña entonces Eclesiastés capítulo 7, versículo 14. Y les invito para que finalicemos este tiempo, en oración. Cerremos nuestros ojos y abramos nuestro corazón delante de Dios. Y seguramente ustedes y yo tenemos mucho que hablar con Él. Quizás hoy estamos en un momento de adversidad. Quizás estamos viviendo un tiempo difícil, un tiempo en el que hay pausas en nuestra vida, tiempos en los que debemos reconsiderar nuestras vidas, lo que hacemos, cómo lo hacemos y por qué lo hacemos. Pero hablemos con Dios. Este es el momento para que cada uno de nosotros abramos nuestro corazón y estemos dispuestos a escuchar su voz. Porque cuando oímos su voz, encontramos guía, encontramos oportunidad, encontramos caminos, encontramos propósitos, encontramos los lugares de delicados pastos que nos hacen descansar. Por eso hablemos con Él y digámosle al Señor, ayúdanos, Señor, en este momento de adversidad. Quizás es una adversidad personal porque es una tristeza, es una depresión, es una angustia, es una enfermedad, es la pérdida de un matrimonio, es una crisis familiar, es la pérdida de un trabajo, de una posición, es una crisis laboral. Independiente de cuál sea, Dios está con nosotros. Y en el día bueno nos alegramos, y en el día malo consideramos. Y consideramos acercarnos confiadamente al trono de Dios. Consideramos como dice su palabra, que Dios nos ayude a enfrentar esta situación que no depende de mí, que no puedo, Señor, pero que tú sí puedes ayudarme. Que tú, Señor, que todo lo ves, que todo lo sabes, Padre, puedes traer a mi vida paz. Por eso hoy te damos gracias, porque tú eres la dulce compañía, porque tú eres el amparo y porque tú eres la fortaleza de cada corazón. Por eso hoy te pedimos, Señor, que la bendición tuya, que es la que enriquece y no añade tristeza con ella, esté en nuestras vidas hoy, mañana y siempre. Padre, te lo pedimos en tu nombre, que es sobre todos los nombres, en el nombre de Jesús. Amén. Amén, queridos oyentes. Bueno, ya sabemos, Eclesiastés capítulo 7, versículo 14. Sí, señores. Y por supuesto que sí, que sea nuestra oportunidad para que en los días buenos demos gracias a Dios y en los días de adversidad consideremos una y otra vez depender de Dios. Por eso, queridos oyentes, bueno, el tiempo está corriendo supremamente raudo y veloz y nuestra peregrinación, queridos oyentes, está cerrando la peregrinación de mujeres empoderadas, la cual hemos denominado Yo Soy el Milagro, donde muere el pasado, renace una mujer empoderada. Así que nos vamos del 27 de julio al 11 de agosto. Y bueno, ya hemos estado en nuestro recorrido por Egipto, ya cruzamos la frontera Egipto-Israel, llegamos al Mar Muerto, queridos oyentes, ya estuvimos en el Mar Muerto y ahora, después de estar en el Mar Muerto, pues queridos oyentes, estaremos yendo hacia la Galilea, donde muchos milagros se llevaron a cabo. Y por eso vamos a meditar en lo que dice Mateo capítulo 4, versículo 23. Sí, ahí en el mar de la Galilea, donde somos llamados todos nosotros y donde Dios llama, donde Dios sana y donde luego Dios nos envía. Así que Galilea, queridos oyentes, representa los muchos milagros de Dios. Si hay algo lindo en la Galilea, es que allí hay una nueva excavación, y si Juan Carlos se acuerda, está Magdala. Juan Carlos tuvo la oportunidad de estar en el hotel, desayunando, almorzando, él ahorita les contará, muy lindo. Hace 3 años, cuando yo fui, estaban en las excavaciones de Magdala. Y hace un año ya estaban muy adelantadas, no entramos, pasamos por ahí, pero Juan Carlos sí tuvo la oportunidad. Y es la región en la Galilea de María Magdalena, por eso ya se llamaba María Magdalena, era María de Magdala. Así que, queridos oyentes, es una historia maravillosa donde Dios nos recuerda que el Señor liberó a María Magdalena de 7 espíritus, 7 males, 7 enfermedades, 7 dificultades. Y seguramente para ustedes y para mí, eso es uno de los grandes milagros que Dios opera en nuestra vida. Que Dios nos libere de todos esos sentimientos y de todas esas situaciones que solo ustedes y yo conservamos en nuestro corazón. Ese es uno de los grandes milagros que se dieron allí en la Galilea y estaremos recorriendo toda la Galilea, donde estaremos en el Monte de las Bienaventuranzas, donde estaremos allí, donde se llevaron a cabo las bodas de Caná de Galilea. Bueno, habrá mucho que hablarles de Galilea, pero ya estamos entrando a la Galilea, donde se operaron muchos milagros, donde estamos seguros, Dios operará milagros en ustedes y en mí. Por eso dice la palabra de Dios en Mateo capítulo 4, versículo 23. Y recorrió Jesús toda Galilea, enseñando en las sinagogas de ellos y predicando el evangelio del reino y sanando toda enfermedad y toda dolencia en el pueblo. Así que, queridas oyentes, estaremos ahí en la Galilea, recorriendo la Galilea, sí, señoras, disfrutando de todo aquello que Dios tiene para nosotros y experimentando la sanidad de toda enfermedad y de toda dolencia en nuestro corazón. Así que ya saben, queridos oyentes, escríbanme al 311 364-5093 y nos vamos juntas para Israel del 27 de julio al 11 de agosto. Con todo esto en la mente y en el corazón, nos vamos a la siguiente sección de nuestro programa con el director de AMPM, Juan Carlos Gaviria, en Nutrientes para el Alma.
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2: Así es, Yoli. Bueno, muchas gracias por tu participación siempre, todos los días aquí en AMPM. A propósito, bueno, compartirles por estos tiempos, estamos en la época del Mundial de Fútbol en los Estados Unidos, en Canadá y en México. Bueno, hoy tenemos puesta la camiseta, Yoli y yo, aquí en la grabación, a propósito, porque es muy especial para nosotros poder compartir la alegría de todos en Colombia, en América Latina, en todo el mundo, de tener cada uno su camiseta allí en el momento indicado, bueno, apoyando como siempre a nuestros países, todos. Hemos visto países de Asia, de África, de Europa, de América, y da mucha alegría ver las personas allí con sus camisetas, bueno, haciendo fuerza por sus países, haciéndole la barra, el ánimo, todo lo necesario para que cada participante pues cumpla su labor. Bueno, en algunos se ven las victorias, otros el empate, otros la derrota, pero es parte del juego, del deporte, bueno, de lo que es la vida, ¿no? Todos estamos llamados a participar. En este caso, en los deportistas, pues tienen un desafío grande, cualquiera que sea el deporte, representando a sus países para, bueno, hacer su labor de la mejor manera en el ejercicio deportivo. Así, nosotros estamos aquí en Nutrientes para el Alma, acompañando y respaldando la visión que Yoli les ha compartido de la visión de Israel. Y hablando de la visión de Israel, bueno, pues aquí nosotros entonces vamos a recordar un poquito lo que es la Galilea, una región muy linda, una región muy especial, la región de la Galilea, que decía Yoli, bueno, donde se dieron hechos trascendentales. Allí en Galilea encontramos una población que se llama Capernaum. Y en Capernaum, pues fue allí a las orillas del gran mar de Galilea, que es un lago gigante de agua dulce, lo llaman mar, Genazaret también lo llaman. Bueno, ese mar, el mar de la Galilea, fue donde Jesús hizo su recorrido y selección y llamado a aquellos pescadores que fueron sus discípulos, los apóstoles. Allí cerca de Capernaum está la región del río Jordán también, donde fue bautizado nuestro Señor Jesucristo. También allí encontramos en aquella hermosa región de la Galilea unos lugares y sectores como el Monte de las Bienaventuranzas, el lugar donde se celebra o se recuerda el milagro de la multiplicación de los panes y los peces. Y allí muy cerca también hay muchas excavaciones recordando todos aquellos momentos especiales que vivió nuestro Señor, como es el caso que comentaba Yoli ahora de María Magdalena. Y allí pues tuvimos la oportunidad ya hace 2 años de estar allí, en aquella región, en uno de sus restaurantes muy hermosos, y cerca de él están haciendo unas excavaciones, encontrando los vestigios de aquellos lugares donde se dieron todos esos acontecimientos, y ya se encontró el lugar, una excavación donde está la región de Magdala, donde están las excavaciones, donde era el lugar donde habitaba María Magdalena. en lo que hacía referencia a Yoli, sí, se ve todo cómo eran aquellas construcciones en aquella época, y bueno, por supuesto que allí se recuerda todos los acontecimientos de lo que está escrito en el manual de la vida. Está también allí entonces aquel lugar que es la región de Magdala, está Capernaum, está el río Jordán, está la región de la Galilea, del mar, donde se hace un recorrido precioso en unas barcas, y en donde se recuerda el llamado precioso de que hizo y hace Jesucristo a todos nosotros para cumplir la gran comisión, para ser sus discípulos, y que estamos llamados también a ser discípulos para Él. Bueno, es el tiempo entonces para que nos motivemos para ir allí a la región de la Galilea, donde también el Señor dio el sermón del monte de las bienaventuranzas, el gran sermón que vemos escriturado en Mateo, el capítulo 5, 6 y 7. Bueno, entre otros, ¿no? Ahí vemos la invitación para conocer toda la tierra de Israel, que es la tierra de la Biblia, que es la tierra de la Sagrada Escritura, donde se vivieron todos los acontecimientos, donde se dejaron estipulados, escriturados, dejados para nosotros también seguir los pasos de la fe, de nuestra fe en Jesucristo. Por eso vamos en peregrinación de acción de gracias a Dios allí en Israel. Recorreremos la Galilea, recorreremos el sur, Eilat, Masada, el Mar Muerto, recorreremos también allí pasando por Jericó, estaremos en toda la región que está en el Mediterráneo, lo que es Haifa, lo que es Tel Aviv, una región muy muy hermosa, donde vamos por Haifa, por el monte Carmelo, aquel monte donde estuvo el profeta Elías. Hay una enseñanza muy grande allí. Más poco más cerca de allí podemos encontrar el monte de la Transfiguración, en el gran valle, dentro de lo que se conoce como el Valle Armagedón, se levanta un gran monte que es el monte Tabor, el monte de la Transfiguración, donde nuestro Señor se transfiguró allí en aquel monte en la presencia de Elías y de Moisés. Lugares que visitamos, lugares donde disfrutamos de la presencia de Dios, donde tenemos grandes tiempos, de bellos tiempos de oración y de estudio de lo que está escrito en la palabra de Dios, que sucedió en cada lugar, y es una experiencia única. Estar en Nazaret, estar en Caná de Galilea, estar también, por supuesto, en Belén, estar en Jerusalén, que pues ya es un tema mucho más amplio para compartir y hablar de todo lo que se puede experimentar allí en Jerusalén. Ya está todo preparado entonces para visitar toda la hermosa tierra de Israel en la peregrinación de mujeres empoderadas. Escríbanos al 311-364-5093. Y con todo cariño, con toda gratitud estaremos compartiéndoles el detalle punto a punto, día a día, de cómo es el viaje y qué hacer entonces para inscribirse a la gran peregrinación, para hacer ya de últimos papeleos todo lo necesario para subirnos allí al avión. Será un tiempo especial, la peregrinación, que es solamente para mujeres. Allí estaremos entonces informándoles, ya se aproxima el día de la salida, que será el 27 de julio. Muy cerca ya está, para que usted también se apunte. Ahí está su cupo dispuesto, preparado para que usted también participe en nuestra peregrinación. Y recordando el tiempo precioso de ir en peregrinación, después de esta peregrinación tendremos otras peregrinaciones que estaremos compartiendo más adelante con ustedes. Una gran peregrinación que tendremos, a propósito de la cual haremos énfasis después que se cierre esta peregrinación de mujeres empoderadas. Aquí en Nutrientes para el Alma, recordarles algo muy especial. Estábamos compartiendo todo lo que tiene que ver con el servicio, el servirle, el servir, porque el Señor Jesucristo nos llamó a servir antes de ser servidos. Y hablamos de ello, que se requiere inteligencia espiritual, que se requiere sabiduría espiritual, que se requiere bendición espiritual y que se requiere, por supuesto, de todo eso tan hermoso que el Señor ha puesto en nosotros, como lo es el ánimo voluntario. Pero en medio de toda esta temática del servicio, hay algo importante y es servirle, servir a Dios y hacer nuestro servicio en donde quiera que nosotros lo hagamos, hacerlo de todo corazón. Cuando nosotros servimos de todo corazón, bueno, lo hacemos de manera muy especial. Servimos de todo corazón, teniendo en cuenta unas características. Cuando servimos de todo corazón, bueno, esto tiene que ver también con hacer las cosas para el Señor y no para los hombres. El que sirve al Señor voluntariamente y de corazón no espera reconocimiento de los hombres. No se desanima si otros no reconocen su labor, porque sabe que es al Señor que sirve. Efesios 6:6 nos dice, no sirviendo al ojo como los que quieren agradar a los hombres, sino como siervos de Cristo, de corazón, haciendo la voluntad de Dios. Efesios capítulo 6, versículo 6. Nos habla entonces de hacer las cosas para el Señor y no para los hombres, sirviendo de todo corazón. También se necesita, para servir de todo corazón, hacer las cosas dando gracias a Dios. Gracias a Dios por medio de Jesucristo. Primero, hacer las cosas para el Señor, no para los hombres. Segundo, hacer las cosas dando gracias a Dios por medio de Jesucristo, como también lo dice Colosenses capítulo 3, versículo 17. Hacer las cosas para el Señor y en el nombre del Señor implica el agradecimiento. La gratitud parte de aquel que está sirviendo. Y lo hago no esperando alguna gratificación, sino todo lo contrario. Lo hago por la gratitud de todo lo que me ha dado Dios. Por eso, cuando sirvo de todo corazón, lo hago para el Señor y lo hago dándole gracias a Él, a mi Padre Dios, por medio de nuestro Señor Jesucristo. Y también se requiere, cuando se sirve con todo el corazón, el servir sin murmuraciones y sin contiendas. Esto sí es muy importante. Dios es el que produce en nosotros el querer como el hacer por su buena voluntad. Y cuando servimos, lo debemos hacer sin murmuraciones ni contiendas, no por competencias ni protagonismos. Servimos con la convicción de que nuestro galardón proviene de Dios, y esa es la satisfacción de hacer su voluntad. Servir para ser luminares del mundo, siendo irreprensibles y sin mancha. Aquí entonces no puede ser posible que se presenten las murmuraciones y las contiendas cuando nosotros le servimos a nuestro Señor, cuando servimos para Él. También cuando servimos con todo el corazón, otro elemento importante es servir para la gloria de Dios. La palabra de Dios nos dice en 1 Corintios 10:31, si pues coméis o bebéis o hacéis otra cosa, hacedlo todo para la gloria de Dios. Glorificar a Dios nos lleva a reconocer la grandeza de Dios por medio de nuestro servicio a su obra. Siempre cuando hacemos la obra, cuando hacemos el servicio de todo corazón, servimos para la gloria de Dios. Y otro elemento es servir con orden. El servicio con todo el corazón a la obra de Dios se manifiesta cuando todo se hace en orden, a partir de entender el lugar, la posición y las funciones de toda la dinámica del servicio. Un trabajo estructurado y siempre dispuesto a que cada día sea mejor. Primera de Corintios 14:40 nos enseña, pero hágase todo decentemente y con orden. Primera de Corintios capítulo 14, versículo 40. Y por último, cuando nosotros servimos con todo el corazón, bueno, lo hacemos con amor. Servir con todo el corazón es servir con amor. Primera de Corintios 12:31. El apóstol Pablo enseña sobre el camino mucho más excelente cuando enseña la importancia de los dones, pero muestra un camino mucho más excelente, y este es el amor. Servir con todo el corazón es servir con el amor de Cristo, el cual experimentamos en nuestra vida, y con ese amor servimos de corazón. Primera de Corintios 16:14 nos dice: todas vuestras cosas sean hechas con amor. Bueno, aquí está entonces, terminando nosotros esta parte importante del servicio, cuando lo es el servir con todo el corazón, el servir con la inteligencia, el servir con la inteligencia espiritual, con la sabiduría espiritual, el servir con la bendición espiritual, el servir con el ánimo voluntario y el servir sirviendo con todo mi corazón, con estas características maravillosas que nuestro Padre nos entrega hoy. Te damos gracias, Padre, por enseñarnos a servir, que es lo que más necesitamos en esta vida. Permítenos ser fieles siervos tuyos, que sirvamos a todo lo que tú nos dispongas, a tus propósitos, a tu voluntad, y que para eso apliquemos nuestra vida hoy y siempre. En el nombre de Jesús, gracias, Padre, y en el poder del Espíritu Santo. Amén. Bueno, mis queridos oyentes de AMPM, que el Señor les bendiga rica y abundantemente. Hasta el próximo programa. Chao.

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1: Muy buenos días, bienvenidos a Teoterapia y Meditación. El primer espacio del día en torno a Dios. Continuamos aquí con nuestra serie, Lo que Dios requiere. Literalmente, esto está requiriendo varios programas, pero esto se trata de poder detenernos y poder abordar todo lo que la palabra de Dios nos dice frente a cada temática general que aquí abordamos. ¿Qué es lo que Él requiere? Vamos a Gálatas 6, versículos 9 y 10. El apóstol Pablo aquí lo dice claramente. No nos cansemos, pues, de hacer el bien, porque a su tiempo segaremos si no desmayamos. Así que, según tengamos oportunidad, hagamos bien a todos y mayormente a los de la familia de la fe. ¿Qué es lo que Pablo expresa aquí? Hacer el bien. Pero no solamente lo dice de una manera aislada. Hagan el bien. Seguramente sería suficiente. Sin embargo, Pablo va más allá. Miren cómo comienza entonces la frase, o sea, este versículo noveno. No nos cansemos de hacer el bien. ¿Y por qué lo menciona? ¿Y por qué se lo dice a los Gálatas? Porque muy seguramente estos, pues, habían vivido muchas desilusiones. Seguramente, pues, habían experimentado tanta ingratitud. En fin, el hacer el bien. Seguramente usted ha hecho el bien a mucha gente. Y seguramente usted en algún momento de su vida ha expresado, esto me pasa por hacer el bien. Esto me pasa por regalado. Esto me pasa por ponerme en los zapatos de otro. Esto me pasa por ayudar. Y entonces, eventualmente, usted se cansa. ¿Y por qué se cansa? Porque eso seguramente a los cuales usted le hace bien, pues, con el tiempo se olvidan. Se olvidan que usted les hizo el bien en un momento demasiado crítico para ellos. Que usted les extendió la mano, que los ayudó, que los levantó. En fin, que estuvo con ellos permanentemente. Entonces eso agota. Seguramente a muchos los han traicionado. La traición, por supuesto, pues, digamos por definición, proviene de alguien muy cercano, de alguien en quien usted confiaba o alguien a quien usted ayudó. Entonces, usted se puede cansar, se agota de hacer el bien. No, de aquí en adelante, yo voy a pensar solamente en mí, en nadie más. Eso es lo que expresan tantos. Pero ¿qué es lo que Pablo expresa? Todo lo contrario. No nos cansemos, pues, de hacer el bien. ¿Qué es lo que Jesús aquí nos, bueno, nos habla por medio de su palabra? Porque Él es el centro de ella. Si bien aquí esto lo escribe el apóstol Pablo. A nunca tirar la toalla. La toalla, claro. A nunca dejar de hacer el bien. A nunca desmayar. Mire que así finaliza este versículo noveno. A su tiempo llegaremos si no desmayamos. Eventualmente usted puede desmayar. ¿Desmayar de qué? De hacer el bien. Pero Pablo va más allá. Y es cada vez que tengas la oportunidad. Nos dice Pablo, haz el bien a todos. Es lo que expresa ese versículo décimo. Hay un término muy común en nuestra región, seguramente aquí en América Latina y en la mayoría de los países, es el dar papaya, no de papaya. Pero usando ese término, que es bastante folclórico, muy nuestro, es decir aquí, o podemos decir lo siguiente, cada vez que te den papaya, haz el bien. Claro, cada vez que tengamos oportunidad, dice Pablo, hagamos bien a todos. ¿Y por qué a todos? Mire que el Señor Jesús nos enseña a no hacer acepción de personas. La palabra de Dios nos habla acerca de ello. Desde el Antiguo Testamento hasta el nuevo.

0: que Dios no hace acepción de personas. Él jamás discrimina aquí y allá. No. Entonces, cada vez que tengamos oportunidad, y usted tiene oportunidad de hacer el bien, y se lo aseguro, y usted lo sabe, cada día. Todos los días usted puede hacer el bien. Pero dice así, a todos. No hay que mirar a quién, sino a todos. Pero claro, Pablo aquí prioriza algo. Dice, y mayormente a los de la familia de la fe. O sea, a su familia espiritual, a sus hermanos de la fe. Encontramos nosotros en Isaías capítulo 1, yendo al Antiguo Testamento, lo que nos dice la palabra de Dios en el versículo 11, a partir de aquí. Dice, ¿para qué me sirve, dice el Señor, la multitud de vuestros sacrificios? Hastiado estoy de holocaustos, de carneros, y deseo de animales gordos. No quiero sangre de bueyes, ni de ovejas, ni de machos cabríos. Aquí Dios continúa hablando por medio del profeta. ¿Quién demanda esto de vuestras manos cuando venís a presentaros delante de mí para hollar mis atrios? No, no me traigáis más vana ofrenda. El incienso me es abominación, luna nueva y de reposo. El convocar asambleas no lo puedo sufrir. Son iniquidad vuestras fiestas solemnes. Llama la atención lo que expresa la palabra de Dios aquí en estos tres versículos. ¿De qué me sirve? O sea, Dios no requiere esto. Una multitud de sacrificios, Dios no lo anhela. Dios no nos llama a ello. Dice que Él está hastiado de todo ello. Él no quiere nada de ello. ¿Quién ha demandado? ¿A usted quién les dice que eso es lo que yo quiero? ¿Quién está demandando esto de ustedes? ¿Ustedes por qué se presentan así a mí? No me traigan, dice el Señor, esa ofrenda que es vana. ¿Qué quiere decir? Que se esfuma. Lo vano quiere decir como humo que se va allí desapareciendo. Todo eso me es abominación. Cuando ustedes convocan reuniones, yo eso, uy, me someten a un sufrimiento horrible. Todo eso es iniquidad. Pero mire lo que dice el versículo 17. Aprended a hacer el bien. Uy, ¿qué es esto? O sea, el hacer el bien se aprende. Sí, aquí me dice eso. Aprendan a hacer el bien. Esto que ustedes hacen, eso no es el bien. Aprendan a hacer el bien. ¿De quién aprendemos a hacer el bien? Por supuesto, de nuestro Señor. ¿Dónde aprendemos a hacerlo? Allí en su palabra. Y aprendemos a hacer el bien siguiendo e imitando a nuestro Señor. Pero mira lo que dice a continuación en el versículo 17. Buscad el juicio, restituir al agraviado, hacer justicia al huérfano, amparar a la viuda. ¿Por qué lo menciona? Porque estos que se presentan por lo general con sacrificio y con ofrenda, pues nunca restituyen al que ellos mismos han agraviado. O sea, se dedican a agraviar a la gente y a renglón seguido se presentan como los más espirituales. ¿No se han dado cuenta que eso pasa? Por un lado, presentan sacrificio, pero no hacen justicia, por ejemplo, al huérfano, ni amparan a la viuda. Hebreos capítulo 13, versículo 15, expresa. Así que ofrezcamos siempre a Dios, por medio de él, sacrificio. Ah, pero vamos a ver qué sacrificio. Dios no quiere el sacrificio, dice Isaías. Ahora dice el autor de Hebreos, por medio de él, sacrificio, ¿qué dice? De alabanza, es decir, fruto de labios que confiesen su nombre. Eso sí lo puedo ofrecer. Ese es el sacrificio que Dios espera de mí. O sea, la ofrenda, el sacrificio de alabanza, es fruto de labios. Ese es el fruto que sale de aquí. Pero sabemos que los labios expresan lo que está guardado ahí en el corazón. Entonces, claro, es fruto de labios que confiesa su nombre. Porque en mi corazón, por supuesto, está él. Versículo 16, que es el que continúa, y de hacer el bien, y de la ayuda mutua, no os olvidéis, porque de tales sacrificios se agrada Dios. Entonces, Dios, ¿qué es lo que requiere? Sí, requiere sacrificio, no como el que la gente se imagina. No, Dios no demanda eso, o sea, Dios no requiere eso. ¿Cuál es el sacrificio? De hacer el bien. Nunca dejar de hacer el bien. De la ayuda mutua. Es ese sacrificio. Volviendo a lo que Pablo nos dice en Gálatas 6:9. Por ahí ve que comenzamos. No nos cansemos, pues, de hacer el bien. Y de hacer el bien a todos. Pero recordemos, hay que aprender a hacer el bien. De hacer el bien, de la ayuda mutua, nunca se olviden. Entonces vemos algo importante aquí. No debemos ni cansarnos de hacer el bien, ni de olvidarnos de hacer el bien. De acuerdo a Gálatas y de acuerdo a Hebreos, respectivamente. Y finaliza, porque de tales sacrificios se agrada Dios. Esa es la ofrenda que yo le puedo presentar, que yo le quiero presentar a Dios. Esa es la ofrenda. Es ese sacrificio que Dios sí demanda, que Dios sí requiere. Vamos a orar. Señor, hoy es ese sacrificio que yo quiero presentarte en este momento. Sí, aquel sacrificio que es un sacrificio alabanza, fruto de labios que confiesa tu nombre. Sacrificio, Dios. ¿Cuál? De hacer el bien, de la ayuda mutua. Sí, es que el sacrificio de alabanza y el de la ayuda mutua. ¿De qué sirve aquel sacrificio de alabanza que confiesa tu nombre si por otro lado me olvido de hacer el bien, de la ayuda mutua, si me canso de hacer el bien y hacerlo a todos? Ahora, Dios, es ese sacrificio que hoy te presento a ti. Amén. Muchas gracias por acompañarnos este primer día de la semana y muchas gracias de verdad a todos aquellos medios que transmiten este programa y lo hacen todos los días. A Colmundo Radio aquí en Colombia. El Puerto Noticias en el puerto más bello del Perú, en Hilo, Guayu Estéreo, la hermosísima Guajira colombiana. Corregimiento del Jardín Bajo Cauca colombiano, Platino Estéreo. Como siempre, pedirles un favor enorme. Les quiero pedir un sacrificio. Bueno, no tiene nada que ver con el sacrificio que acabamos de hablar ahora. Y es que nos regale un dedito para arriba, un me gusta en su dispositivo, si este programa ha sido útil y de bendición para usted. Nos encontramos mañana nuevamente a las 5 a.m. hora Colombia. Que tengan un feliz inicio de semana. Dios los bendiga.
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1: En Colmundo son las 5:30 minutos.
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0: cada nuevo día es una prueba de que Dios aún tiene planes contigo. Querida familia, le doy la más cordial bienvenida a este su programa Despertando Corazones. 30 minutos de bendición aquí en Colmundo Radio, la radio que te acerca. Mi nombre es Edgar Jaimes, la voz de la esperanza, y quiero enviar un cálido saludo a toda nuestra audiencia, gente linda, gente que le gusta la palabra de Dios. Agradezco sus comentarios, agradezco que compartan estos mensajes, que estén pendientes. Gracias, gracias, de verdad. No los veo, pero sé que están ahí y sé que están atentos al mensaje siempre, todos los días. Consejos para vivir súper bien. Pasa más tiempo contigo. Sí, sí, es verdad. No es egoísmo, no es egolatría, pero hay momentos en que uno tiene que pasar feliz haciendo lo que quiere uno. Sí, pasa más tiempo contigo. No alimentes tus miedos. Sé una persona conocida por amar, por dar, por abrazar. Ignora a la gente negativa. Confía en tus sueños, confía en Dios. Aumenta la fe, sí, cree siempre. Confía en Dios que Él va a hacer milagros. Nunca, nunca dejes de aprender. A mí me enseñaron que uno tiene que tener un corazón siempre de aprendiz, de discípulo. Eso es muy importante en la vida. Ama y disfruta las cosas simples. Disfruta la sencillez de las cosas. Y mira, un consejo muy importante. Vive feliz, pero no dañes a otros. No hagas mal a otras personas. Y un punto interesante para vivir bien y para vivir ligero. Aprende a dejar ir. Aprende a soltar. De esa manera caminarás mucho mejor la vida. Y por último, no desperdicies tu tiempo. La Biblia dice que tenemos que valorar el tiempo, aprovechar el tiempo, porque los días son malos. Estamos en Despertando Corazones y quiero invitarlos a que sigamos aprendiendo de las curiosidades de la Biblia.
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0: Llegamos al momento de las curiosidades, datos curiosos, datos importantes, a veces increíbles, sorprendentes, aquí en el Rincón de las Curiosidades. Hoy quiero compartirles cuatro curiosidades, cuatro datos. Pueden ser muchos, pero quiero compartir cuatro de este personaje llamado Josafat. Lo primero es que Josafat buscó a Dios desde el inicio de su reinado. Eso lo puedes leer en 2 de Crónicas 17, versos 3 y 4. Él anduvo en los caminos de David y no buscó a Baal, estableciendo su gobierno sobre una base espiritual sólida y firme. Un segundo aspecto es que él envió maestros de la ley por todo Judá. Esto me parece muy bonito. O sea, la enseñanza, él envió maestros. Eso lo ves en 2 de Crónicas 17, del 7 al 9. Él organizó una reforma espiritual enviando levitas y príncipes a enseñar la ley del Señor, la ley de Jehová a su pueblo. Un tercer aspecto, Josafat fue un hombre demasiado bueno. Imagínense, Dios peleó por él cuando él alabó, Dios peleó por él. Eso lo ves en 2 de Crónicas 20, 21 y 22. Enfrentó una gran coalición enemiga adorando primero. Y Dios confundió a sus adversarios sin que tuviera que luchar. Interesante, ¿no? Y un cuarto aspecto, aprendió dolorosas lecciones por malas alianzas. Mire, los errores se pagan, tienen consecuencias. Eso lo ves en 2 de Crónicas 20, del 35 al 37. Aunque era fiel, sus alianzas con reyes impíos le trajeron problemas, le trajeron represión y, por supuesto, le trajeron consecuencias. Estamos en Despertando Corazones y ahora preparemos nuestro corazón para el mensaje central.
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0: Llegamos a la parte central, a la parte más bonita, más edificante, cuando Dios, su Espíritu Santo, a través de la palabra de Dios, pues nos enseña. Esto es algo demasiado bonito. Y por eso, como siempre les digo, espero que estén en un lugar tranquilo, que no se distraigan, que le dediquen este tiempo, que no es mucho, es un tiempo corto, a la lectura, a escuchar este mensaje y a sacar conclusiones, a apuntar. Por eso papel y lápiz y Biblia bien abierta, porque hoy le voy a hablar bien bonito de mi papá Dios. Y el título de nuestro mensaje, La Misericordia de Dios. Muy bien, este mensaje va para aquellas personas que han esperado mucho un milagro. Sí, que han esperado mucho y que todavía lo siguen esperando. Pero también para aquellas que han esperado y que seguramente ya se rindieron. Esto para que vuelvan a activarse con la fe y con la esperanza y con la confianza de que Dios hará. Tal vez el milagro está un poco lento, puedes pensar. Tal vez está un poco demorado, dicen algunos. Pero Dios, cuando dispone bendecir nuestra vida, el milagro llega sí o sí, es cuestión de tiempo. Y Dios, pues claro, estará formando paciencia, fe, confianza, en fin, la misericordia de Dios. Vamos a ir a la Biblia, a un pasaje espectacular. Les cuento que este pasaje es de los primeros estudios que impactó mi vida hace ya muchos años. Con este pasaje aprendí muchas cosas. De hecho, tengo algunos apuntes y pues trataré de condensarlos, aunque queda imposible porque son demasiadas enseñanzas, pero trataré de transmitir bonitos mensajes este programa. Hechos capítulo 3, Hechos de los Apóstoles capítulo 3, versículos del 1 al 10. Pedro y Juan subían juntos al templo a la hora novena, la de la oración, y era traído un hombre cojo de nacimiento, a quien ponían cada día a la puerta del templo que se llama La Hermosa. O sea, a este hombre lo llevaban todos los días, lo traían y lo ponían ahí. Era traído, lo ponían ahí para que pidiese limosna de los que entraban en el templo. Verso 3. Este, cuando vio a Pedro y a Juan que iban a entrar en el templo, les rogaba que le diesen limosna. Pedro con Juan, fijando en él los ojos, le dijo, míranos. Entonces él les estuvo atento esperando recibir de ellos algo. Mas Pedro dijo, no tengo plata ni oro, pero lo que tengo te doy. En el nombre de Jesucristo de Nazaret, levántate y anda. Y tomándole por la mano derecha, le levantó. Y al momento se le afirmaron los pies y tobillos, y saltando se puso en pie y anduvo. Y entró con ellos en el templo andando y saltando y alabando a Dios. Y todo el pueblo le vio andar y alabar a Dios. Y le reconocían que era el que se sentaba a pedir limosna a la puerta del templo, La Hermosa, y se llenaron de asombro y espanto por lo que había sucedido. Muy bien, familia, existen problemas, existen dolores que se vuelven tan antiguos que terminan formando parte de nuestra vida, ¿sí? Como que aprendemos a cargar con un dolor, con una tristeza, con un faltante, en fin. Hay personas que llevan tantos años luchando con una situación que ya no esperan cambios. Años esperando la restauración de un matrimonio, años esperando la restauración de un hogar, años esperando el cambio de un hijo o de una hija, años esperando una oportunidad laboral, años luchando contra una enfermedad, años cargando y llevando a cuestas una herida emocional, años orando por una respuesta. Con el paso del tiempo ocurre algo que puede ser desafortunado, No es que dejemos de creer en Dios, pero dejamos de esperar ese milagro. Seguimos asistiendo a la congregación, seguramente escuchamos la palabra de Dios, estamos viendo milagros en otras personas, pero en el fondo de nuestro corazón, comenzamos a pensar, ¿será que para mí no es eso que estoy pidiendo? Eso fue exactamente lo que ocurrió con este hombre discapacitado, cojo, que colocaban en la puerta del templo La Hermosa. La Biblia dice que era cojo de nacimiento, o sea, cojo desde el vientre de su madre. Quiere decir que nunca había caminado, nunca había corrido, nunca había sentido la libertad de sostenerse sobre sus propios pies. Toda su existencia había estado marcada por una limitación permanente y durante años fue llevado diariamente a la puerta del templo. Lo más impactante es que Jesús seguramente había pasado por ahí algunas veces. Había sanado ciegos, había limpiado leprosos, había levantado paralíticos. Sin embargo, para este hombre no había llegado el milagro. Imagínese lo que podía estar pensando. No, pues sanó a otros, pero a mí no. Mi oportunidad se pasó. Ya es demasiado tarde, seguramente me voy a morir así. Pero la historia nos enseña una verdad extraordinaria. La misericordia de Dios nunca llega tarde. Tal vez hayas esperado mucho tiempo, pero la misericordia y la bondad y la respuesta de Dios nunca llega tarde. Cuando el hombre dejó de esperar, ya estaba acostumbrado a su condición de vida, Dios estaba actuando en él, seguía trabajando para él. Cuando él creyó que seguramente había sido olvidado, Dios estaba preparando el día maravilloso para ese milagro, porque los milagros vienen por la misericordia de Dios y no por méritos humanos. La Biblia dice que este hombre era traído. Un hombre cojo de nacimiento era traído. Este hombre no podía moverse por sí mismo, no había hecho nada para salir de su situación. No tenía tampoco influencias, no tenía riquezas, de hecho estaba pidiendo limosna, no tenía una posición, era simplemente un hombre dedicado a la mendicidad. Y precisamente allí aparece la misericordia de Dios. La misericordia es Dios haciendo por nosotros lo que jamás podríamos hacer nosotros por nosotros mismos. ¿Qué es la misericordia? La misericordia de Dios es el amor de Él, inclinado hacia la necesidad humana. La misericordia ve nuestra condición y decide actuar para bendecirnos. Tal como lo dijo el rey David, bueno y recto es Jehová. Ahí en el Salmo 25:8, o Jeremías también lo declara, por la misericordia de Jehová no hemos sido consumidos. Eso está en Lamentaciones 3:22. Muchos creen que Dios obra seguramente porque somos buenos o somos perfectos. Dios obra porque Él es misericordioso. Es la misericordia de Dios la que ve lo que nadie más ve. La Biblia dice que Pedro con Juan, fijando en él los ojos, le dijo, míranos. Miles de personas pasaban frente a aquel hombre, mucha gente. Era un templo, era una iglesia. Gente entraba, gente salía. Miles de personas durante todos los días, semanas, meses, años. Todos habían visto al mendigo. Todos habían visto a este hombre. Pero pocos veían al ser humano. Todos veían la situación que estaba viviendo, el problema, la necesidad. Pero Dios estaba viendo el corazón. Todos veían que seguramente este hombre necesitaba economía también. Tenía una necesidad financiera, pero Dios veía una necesidad mucho más profunda. Y es que la misericordia de Dios no solamente mira nuestra condición, mira el dolor, mira nuestras lágrimas, mira nuestras noches de angustia, mira y escucha nuestras oraciones silenciosas. Recuerden lo que hemos hablado, el Dios que ve, el Dios que vio a Agar en el desierto, el Dios que vio el sufrimiento de Israel en Egipto, el Dios que vio las lágrimas de Ana pidiendo un hijo, el Dios que vio a Bartimeo, el ciego, junto al camino. Quizá nadie hoy comprende tus luchas, tus necesidades, pero Dios sí las está viendo. Nada de lo que has sufrido ha pasado desapercibido para Él, porque Él es un papá. La misericordia de Dios da mucho más de lo que estamos pidiendo. La Biblia dice que este hombre, les estaba atento esperando recibir de ellos algo, estaba esperando recibir seguramente una pequeña moneda, una migaja, un pedazo de pan, algo. Este hombre estaba esperando algo para saciar su hambre o algo para solventar un poco su economía. Pero Dios tenía preparado un gran milagro. Este mensaje es un mensaje muy bonito, porque Dios sí se sigue moviendo, aunque creas que no, aunque creas que te olvidó, aunque sientas que el mundo te ha dado la espalda, es más, hasta tu propia familia, y aunque le sigas reclamando a Él, Dios estaba preparando un gran milagro para este hombre, lo mismo lo está haciendo para ti que me estás escuchando. Este hombre estaba esperando ayuda temporal, pero Dios tenía una transformación, un cambio definitivo. Este hombre tan solo esperaba sobrevivir de las limosnas, de las migajas, pero Dios quería que él viviera una vida con sentido y felicidad. Muchas veces nuestras oraciones son demasiado limitadas, pequeñas, escasas. Pedimos alivio, pero Dios quiere una restauración. Pedimos fuerza para soportar, pero Dios quiere darnos una victoria poderosa. Pedimos una puerta, pero Dios quiere entregarnos un destino. Como dice Efesios capítulo 3, verso 20, y aquel que es poderoso para hacer todas las cosas mucho más abundantemente de lo que le pedimos o entendemos. Entonces, con esto quiero transmitir, no limitemos a Dios, no limites a Dios. Dios siempre tiene algo mayor de lo que te estás imaginando, porque la misericordia de Dios es perfecta, es mejor que la vida. Uno de los aspectos más impactantes de esta historia es el tiempo. ¿Por qué Dios permitió tantos años que este hombre esperara? Porque Dios no trabaja únicamente para resolver problemas, trabaja para cumplir propósitos. Aquel hombre no fue sanado cuando quiso, fue sanado cuando llegó el momento señalado por Dios. Recordemos que todo tiene su tiempo, como dice la Biblia en Eclesiastés, y Dios nunca llega tarde. La demora no significa abandono, el silencio no significa rechazo, la espera no significa olvido. Dios sigue trabajando aunque no lo veas, aunque no lo sientas. Y la Biblia dice, y tomándole por la mano derecha le levantó, y al momento se le afirmaron los pies y tobillos. Toda una vida de imposibilidad desapareció en un instante. Lo mismo puede hacer Dios hoy en tu vida. Lo que nunca funcionó comenzó a funcionar. Lo que estaba muerto cobró vida. Lo que parecía irreversible fue restaurado. Porque cuando Dios interviene, la esterilidad produce fruto. El mar se abre, los muros caen, los muertos resucitan, los cojos caminan. Porque nada hay imposible para Dios. Y dice la Biblia que el milagro más grande no fue caminar, sino entrar a la presencia de Dios. Él ya no estaba en la puerta del templo mendigando. Entró, dice, y entrando con ellos en el templo. Durante años estuvo junto a la puerta, ahora está en el templo. Durante años observó y escuchó desde afuera, ahora está adentro. El milagro físico fue extraordinario, por supuesto, la sanidad, pero el milagro espiritual fue mucho mejor. Porque el propósito final de Dios no es solamente sanar nuestros pies, es acercarnos a su presencia. Y por eso quiero que oremos. Vamos a darle gracias a Dios. Padre bendito, gracias por tu misericordia. Porque tu misericordia nunca nos olvida, nunca. Dios sabe exactamente dónde estamos y cómo estamos. Y a veces, Señor, a veces, aunque no escuchemos respuestas, hoy entendemos que tú sigues obrando y sigues actuando. Permítenos y danos paciencia para poder esperar y no entender en nuestra inseguridad que es que nos estás rechazando o es que no nos quieres. Dios puede cambiar todo en un instante. Aquello que lleva estancado años en tu vida, Dios puede darle vida. Es un momento, un instante, Dios puede transformar todo, absolutamente todo. Y Dios siempre nos va a dar mucho más de lo que estamos pidiendo. Gracias, mi Señor. Gracias por tu bendita palabra y por seguirnos enseñando. Hoy nos declaramos libres, victoriosos, y nos declaramos, Señor, más que vencedores. En el nombre de Cristo Jesús, amén. Familia linda, de nuevo llegamos al final, pero hemos aprendido, ojalá puedas compartir estos mensajes. Recuerda que mi nombre es Edgar Jaimes, estoy aquí en la ciudad de Barranquilla, en nuestra sede de Alto Prado. Si tienes algún familiar, algún amigo, contáctalo con nosotros. De verdad que es muy bonito seguir los caminos de Cristo. Si tienes algún testimonio, alguna petición, me la puedes escribir. Por favor, escríbeme al 301-465-4317. Repito, 301-465-4317. Querida familia, un abrazo y muchas, pero muchas bendiciones.

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0: En Colmundo son las 6:18 minutos.
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1: En Colmundo, son las 7 en punto.
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0: En Colmundo son las 7:45 minutos.
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2: Son las 7:53.

0: Son las 7:57.
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0: Son las 8:02.
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0: Son las 8:46.
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0: Son las 9:11.
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0: Son las 9:21.
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0: Son las 9 y 26 minutos.
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2: Son las 9:31.
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0: Son las 9:43.
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0: Son las 9:53.
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0: Son las 10:07.
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0: Son las 10 y 17 minutos.
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0: Son las 10 y 29 minutos.
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2: La varola, ¿sabes? Y hace rato la están pidiendo. Tengo mucha.

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0: Son las 11 y 36 minutos.
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1: Son las 11 y 58 minutos.
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0: Son las 12:54.
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0: es la 1:32.
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0: Son las 2:06.
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0: Son las 2:26.
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Señora Ley, sí, es un tema que grabó Piro Rodríguez con el conjunto clásico.

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1: En Colmundo, son las 3 en punto.
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1: En Colmundo son las 4:00 p.m.

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5: Saludamos a todos los oyentes en Cuba y todo el Caribe. Aquí comienza Martí Noticias, un resumen informativo y noticioso de lo que sucede en Cuba y los comentarios de expertos a nivel internacional. Comenzamos.
6: Estados Unidos agotará el plazo de 60 días fijado en el acuerdo preliminar con Irán antes de cerrar un pacto definitivo, según adelantó este viernes el presidente Donald Trump. El memorando contempla el cese de hostilidades y la reapertura del estrecho de Hormuz. En mensajes en redes sociales, Trump aseguró que Washington jugará con la desesperación de Teherán y que Irán está acabado, subrayando que dejará correr todo el plazo antes de un nuevo encuentro. También prometió que Irán no recibirá ni un céntimo del fondo de reconstrucción de 300.000 millones de dólares previsto en el acuerdo hasta que se firme un texto final. Pasamos a noticias de Cuba. Esta semana el régimen cubano anunció reformas económicas que son cuestionadas por economistas e historiadores, considerando que las medidas carecen de una apertura política y de libertad de expresión. Jani González nos trae el reportaje.
7: Bancos privados, franquicias de comida rápida, inversión extranjera y hasta la posibilidad de que una persona sea dueña de varias empresas. El régimen cubano anunció un paquete de reformas que, sobre el papel, representan el mayor giro económico en décadas. Pero la pregunta que algunos se hacen es la siguiente: ¿estaría Cuba ante su propia perestroika?
8: En ningún momento el régimen comunista reconoce su incompetencia ni la corrupción. Para que esto ocurriera, entonces sí que podríamos hablar de glasnost o de perestroika, que fue el origen de las transformaciones que luego hubo en la URSS. Los comunistas cubanos ni siquiera han pedido perdón.
7: El economista cubano Elías Zamora afirma que las medidas presentadas este jueves están muy lejos de buscar una modernización económica, mientras el historiador cubano Juan Antonio Blanco cuestiona la ausencia de reformas políticas.
9: La perestroika tuvo dos componentes, el componente de reestructuración económica y el componente de libertad de expresión. ¿Dónde está la libertad de expresión si tenemos más de 1,000 presos políticos?
7: Ambos analistas advierten que las medidas anunciadas por La Habana no incluyen modificaciones al monopolio del poder que continúa siendo el Partido Comunista.
9: No hay la menor intención de cambiar el sistema y ahí empiezan los problemas. O sea, están haciendo esto como parte, no de un programa económico, lo están haciendo como parte de un programa de guerra, de propaganda hacia los Estados Unidos, hasta ver si llegan las elecciones de término medio, cambia el equilibrio político dentro de Estados Unidos y ellos están en una mejor posición.
7: Las nuevas medidas han despertado en algunos comparaciones con los modelos de China y Vietnam, pero para el analista Juan Antonio Blanco, estos anuncios no responden a ese patrón.
9: El de China y Vietnam no tienen ninguna de estas trabas que ellos quieren mantener aquí de todas maneras. Entonces ellos te van a decir, sí, queremos seguir el camino original de cada uno, pero el nuestro tiene que ser original también. Y el original para ellos es un Estado mafioso con centralización.
7: La apertura económica propuesta por el régimen genera escepticismo. Analistas consultados cuestionan la ausencia de garantías legales para inversionistas y emprendedores.
9: Primero, no hay ningún cambio jurídico que dé un Estado de Derecho que ampare a un sector privado a desenvolverse libremente. Todo lo que estamos viendo son descentralizaciones dentro del sector estatal.
7: Aunque el régimen no vincula las reformas a las exigencias realizadas por Estados Unidos, Washington mantiene su presión para una apertura económica y política en la isla. Soy Jani González, Martí Noticias.
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0: Buen día, bienvenidos a una nueva edición de La Bola Nostra, este espacio que hemos creado en Radio Martí para hablar de béisbol, y además pueden disfrutarlo por todas las plataformas digitales de Martí Noticias. Les saluda su amigo Yoyo Morejón con Mikey Vázquez Veneno en los controles, y como siempre me acompaña hoy a distancia la última leyenda del béisbol cubano, Orlando el Duque Hernández. ¿Cómo estás, Orlando?
1: Buenas tardes, Yoyo. Como siempre, encido de placer, como hubiese dicho mi abuelo Juan Antonio Pedroso García, en paz descanse. Óigame, de verdad que siempre disfrutar esto y nada, y hablar de lo que nos gusta. Esta conversación para mí es felicidad durante toda la semana.
0: Oye, Orlando, mira, vamos a empezar a hablar de algunos peloteros cubanos y después, más adelante, vamos a meternos en un tema espinoso porque se acerca la fecha de cambios y hay algunos equipos que tienen mucha presión para ser vendedores y otros para ser compradores, pero eso lo vamos a dejar para más adelante. Y vamos a empezar con Andy Pagés, porque ha caído en un preocupante slump en el mes de junio. Fíjate, Andy Pagés lleva en lo que vamos de junio, hoy estamos a 21, 20, 21, ya ni sé en qué día estamos, porque esto ha sido con esto del Mundial. Por cierto, una pregunta, el espíritu mundialista ¿No te acogió el espíritu mundialista?
1: Sí, un poquito, pero no.
0: ¿Y cuál
1: no
0: es
1: tanto
0: tu equipo?
1: Yo me encanta, pero prefiero el béisbol.
0: No, siempre no, claro.
1: Le voy a dar el beneficio de la duda al béisbol. Siempre,
0: pero.
1: Y me va a atacar el béisbol. Pero sí, me encanta.
0: ¿Y cuál
1: me
0: es tu equipo?
1: Lo que está pasando, ver a un Messi, que es uno de los jugadores favoritos míos, independientemente de donde juegue. Pero yo creo que sí, me encanta. No me gusta los comentarios sobre Ronaldo. No me gusta, lo han atacado demasiado. Sí. Pero bueno, así es la crítica.
0: ¿Y cuál es el equipo que sigues en el Mundial?
1: Brasil.
0: Ah, bueno. Ah, yo sabía que por eso tú y yo somos amigos.
1: Desde Cuba, hermano.
0: Yo también, y durante este mes y pico que dura el Mundial, yo me cambio el nombre. Soy Yoyinho Morellao.
1: Yeah.
0: Así que bueno, ya, vamos a hablar de Andy Pagés, porque en el mes de junio lleva de 66-13, 197 de averaje, y si todavía no ha perdido el liderazgo en carreras impulsadas, es porque lo que hizo en los dos primeros meses de temporada fue extraordinario. Ya le dieron alcance, ya está empatado en el liderazgo con Jordan Walker de los Cardenales de San Luis. Pero yo creo, ¿no te parece a ti que le toca una refrescada, bajarlo del turno donde está? ¿Qué te parece?
1: No sé, me parece que sí, quizás lo que tú dices es una buena opción. Ahora acaba de llegar Herman al equipo, que es un hombre que también juega varias posiciones. Y me parece que sí, quizás la presión, el cansancio, la cantidad de turnos le esté dañando un poco. Veíamos en estos días la cantidad de corredores que está dejando en bases, y esa es la razón por la cual no se ha movido de 56 en carreras empujadas. Entonces llega hit, pero llega hit donde no hay corredores en bases. Y sí, imagínense,

0: problema es que su excelencia defensiva es de verdad, Andy Pajés es hoy por hoy uno de los mejores jardineros centrales defensivos de todas las grandes ligas, si no el mejor,
1: Correcto.
0: pero a lo que me refiero es a bajarlo de ese segundo turno a un sexto, a un séptimo, ahora que ya los caballos empezaron a producir, Otani, Freeman, Mookie Betts parece que está saliendo del slump. A eso es a lo que
1: y
0: me
1: refiero.
0: Y
1: ese es muy buen punto. Ese es muy buen punto, Jorge. Realmente es desde que lo pusieron en ese turno le ha afectado bastante. Yo creo que hay mucha presión ahí también. Entonces, también no le van a pichar a Otani para picharle a él. Entonces, yo creo que moverlo sería una buena opción. Y cuando decía darle el bancoterapia, como lo llamas, o como lo llamaban, me parece que es bueno. Sí, le das un día de descanso, regresa, le das otro día, sí, pero darle la oportunidad de que refresque un poco y luego tomar el camino nuevamente.
0: Sí, porque fíjate, recuerda que él cuando comienza la temporada estaba en la parte baja de la alineación y fue donde más produjo y se echó sobre su peso, sobre sus hombros todo el peso ofensivo cuando los caballos no estaban galopando como debían galopar.
1: Correcto.
0: Y a ver. Es que la presión es grande y de verdad yo creo que le vendría bien quitarle un poco de responsabilidad para que retome ese paso, que haga los ajustes. La temporada todavía es muy larga, pero fíjate, no se ha echado a ver tanto ese slump porque el equipo está ganando. Pero lo que hizo fue tan extraordinario que este bajón, a pesar de él, sigue estando de primero en las votaciones entre todos los jardineros de la Liga Nacional para el Juego de las Estrellas. Si nos da tiempo, vamos a hablar al final de esto del Juego de las Estrellas, si no lo dejamos para el lunes.
1: Sí.
0: Sí. Esta semana debutó Rainel Delgado, cambiando de tema. Rainel Delgado, sí. Un muchacho que vino de niño para acá, se hizo pelotero aquí en los Estados Unidos, pero es el cubano número 28, jugador nacido en Cuba, número 28, que debuta, o sea, que participa en esta temporada de Grandes Ligas. Y desde el primer día ha causado impacto positivo en los Astros. El otro día, a la hora buena, dio el hit que decidió el partido. Sí, dime.
1: Dato curioso.
0: Sí.
1: Ese muchacho entrenó cuando yo tenía la academia en Hialeah, en Barco Park. Él entrenó allí con Sosa. Y recuerdo que el padre le decía a Sosa, pero ¿para qué? Esto es un gasto de dinero. ¿Para qué yo? Arturo se llama el padre. ¿Y para qué yo voy a estar pagando tanto este dinero? Este muchacho lo que está votando, este no le da un hit a nadie. Bueno, el trabajo del muchacho, ahí está, ya se ve ahí. Y estos, los entrenadores de como Sosa, como Tamayo, como el Chuli, no se equivocan. Hacen un buen trabajo y ahí está.
0: Fíjate,
1: Jordani también, son entrenadores que ayudan mucho a los muchachos. Y ahí está el fruto.
0: Sí, se pasó 8 años en ligas menores hasta que finalmente recibió su llamada. Después del que decidió con un hit, empujó dos carreras el otro día, el triunfo de los Astros de Houston, tenemos sus declaraciones. Las tenemos por ahí, Mikey. Sí, vamos a ver lo que dijo después de ese turno decisivo y cómo manejó la presión en ese momento.
2: O sea, el bateador que estaba justo delante de ti, le quitaron el bate, trajeron un emergente. Si te quitaban a ti, obviamente iban a quedarse sin DH, podían perder el DH. ¿Tenías eso en mente? ¿Estabas preparado para batear? ¿Pensaste que podían quitarlo?
3: No, yo siempre estaba ready para batear. Yo sé que el juego de hoy es mucha analítica y muchos matchups, pero yo siempre estaba ready para mi turno, enfocado, y se dio el turno y gracias a Dios pudo salir de hit.
2: O sea, al bateador que estaba justo delante de ti, le quitaron el bate, trajeron un emergente. Si te quitaban a ti, obviamente iban a quedarse sin DH.

0: Podían perder el DH, ¿tenías eso en mente? ¿Estabas preparado para batear? ¿Pensaste que podían quitarlo?
1: No, yo siempre estaba ready para batear. Yo sé que el juego de hoy es mucha analítica y muchos matchups, pero yo siempre estaba ready para mi turno, enfocado, y se dio el turno y gracias a Dios pudo salir de hit.
2: Bueno, ahí vimos a Rainel Delgado y viendo el caso de Rainel Delgado, me viene a la mente César Prieto, inevitablemente, porque mientras este muchacho ha aprovechado desde el principio las oportunidades, lamentablemente César Prieto no lo ha logrado. Y por eso está hoy en ligas menores, donde está reventándola, ¿eh?
3: No, yo creo que no se le ha dado la oportunidad, la oportunidad se le han dado, pero no se le, la suerte no le ha llegado, no lo ha acompañado. Hemos visto turnos, y me refiero a César Prieto, que le ha pegado bien a la bola, pero no solo esto se trata de y bueno, esperemos que, como lo está haciendo en la Triple A, llegue. San Luis es una organización bien difícil. No da muchas oportunidades.
2: Y ahora mismo está compitiendo. O sea, cuando tú estás compitiendo con los que tienes arriba, no vas a darle un chance a alguien que está abajo, aunque le esté reventando en ligas menores.
3: Correcto. Estoy totalmente de acuerdo contigo. Ahora, hay un punto aquí. No solo siempre es el pelotero que le dan las oportunidades, porque a veces hay otros peloteros que hacen el trabajo en las menores. César Prieto lo hizo, le dieron la oportunidad, pero por ejemplo, el hijo de Andy Morales, esto es un tema que hay que traerlo, Joandri Morales, no le está matando la liga en la Triple A y no le dan el chance a subir.
2: Yo creo,
3: entonces, ¿qué tiene que hacer?
2: Vamos,
3: porque ya demostró que puede batear a nivel, porque En la Liga Invernal de Puerto Rico fue el jugador más valioso.
2: La reventó.
3: En la Serie del Caribe fue de la primera base del todo de estrellas. Reventó también. Y ahora la está reventando. Entonces, ¿qué es lo que tiene que hacer? Le suben peloteros que están bateando en las menores mucho menos que él, que juegan la misma posición. Entonces, ¿qué es lo que tiene que hacer el muchacho?
2: Ahora vamos a hablar de Joandri Morales, pero te quiero dar un dato porque estábamos hablando de Rainel Delgado y de César Prieto. En el año 2017, sabes que ellos se enfrentaron en el Mundial Sub-18 que se celebró en Canadá. Ellos, en ese juego, por cierto, Rainel Delgado batió de 4-2 en el juego de Rainel Delgado jugando por Estados Unidos. Una selección de Estados Unidos que te voy a decir los nombres que tenía en aquel momento, porque hay muchos peloteros, no creo que no la tengo aquí ahora, pero estaba entre otros Matt Liberatore, estaba Ryan Weather en aquel equipo. César Prieto fue el líder de los bateadores en esa Copa Mundial Sub-18, batió 578 por ahí, y ya ves, uno está ahora en Grandes Ligas, el otro esperando una tercera oportunidad. Pero en el caso de Joandri Morales, el hijo de Andy Morales, recuerdan Andy Morales, ¿no? El tercera base de Provincia Habana, y que batió aquel jonrón con la selección cubana contra los Orioles de Baltimore en el año 99 y firmó con los Yankees, etcétera, etcétera. Bueno, Joandri Morales, en 61 juegos en Triple A, batea 330, 15 jonrones, 11 dobles, 51 anotadas, 42 impulsadas, promedio de envasamiento de 405 y OPS de 982. A ese muchacho la Triple A le queda chiquitica, chiquitica, y ya es hora de que los Nacionales de Washington le den una oportunidad de verdad. Y creo que... Sí, dime.
4: Me adelanté un poquitito porque me ganó la emoción de ver a este muchacho cómo trabaja, cómo ha trabajado por llegar y nuevamente pone los números y no, y discúlpame porque me adelanté, pero de verdad que esto es algo que me tiene bien molesto porque más allá de que el padre es amigo mío y todas esas cosas, que por cierto, y no me quiero ir del tema, pero es malísimo en el dominó el papá. Malísimo es. Es un coge palo en el dominó.
2: Bueno, por cierto, por cierto. ¿Te acuerdas que hablamos un día de Enriquito Díaz?
4: Correcto.
2: O sea, no Enriquito Díaz, aquel que jugaba segunda base de los Metros y los Industriales. No, Enriquito Díaz, el dominocero. La última vez no pegó los pies conmigo. La última vez no pegó los pies conmigo.
4: Ya yo se lo dije el otro día y me dijo, no, porque... Y le dije, también estás perdiendo la memoria. Y dije, lo bueno, le dije, está bien, te dejo con tu voto de campeón. Pero regresando a Yoandri, realmente es preocupante, sí, porque ya a estas alturas no lo han subido. Sé que el equipo está discutiendo, pero creo que es un elemento, es alguien que puede ayudar al equipo también.
2: Claramente, claramente que sí. Y yo espero, fíjate, espero que en algún momento el equipo de Washington le dé una llamada. Déjame buscar aquí.
4: ¿Quién yo es? Soñé que iba a ser el 20, el 28, el 29.
2: El 29 podría ser. Porque mira, sí. ahora mismo el tercera base, él juega tercera y juega primera, ¿no? En primera base tienen a García bateando 260 con un OPS de 738, bien mediocrito. En tercera base tienen a Metz, batea 233 también, nada que ver. Y es un equipo que los Nacionales de Washington ahora mismo tienen récord ganador, 39 y 36.
4: Correcto.
2: Y se han metido en la pelea porque la división del este de la Liga Nacional, de repente, solamente los Mets de Nueva York están en récord negativo. Entonces, caramba, si tienes la oportunidad, tienes un muchacho que dale la oportunidad si no tienes a otros que haciendo el trabajo como debe ser en Grandes Ligas.
4: No se entiende, realmente no se entiende, pero así funciona el negocio.
2: Yo espero, fíjate, yo espero que Yoandy Morales en algún momento sea el pelotero número 29 de Cuba este año. No vamos a llegar a los 34, pero sí podríamos llegar a 30, fíjate, hasta 30, porque hay otro que está tocando durísimo, no ha llegado a triple A todavía, está en doble A, pero hay muchos peloteros que han subido de doble A directo a las Grandes Ligas.
4: Claro.
2: Y me estoy refiriendo a Lázaro Montes, de los Marineros de Seattle, prospecto número uno de la organización de los Marineros, a quien se le compara con Jordan Álvarez por su manera de batear, por su biotipo. Mira los números de Lázaro Montes. Tiene 21 años solamente, ¿eh? O sea que tiene un techo para crecer enorme. Ya tiene en doble A 20 jonrones en lo que va de temporada, 54 impulsadas, lleva 96 jonrones en ligas menores. Y a ver, los Marineros es el equipo que está en primer lugar de la división del oeste, debería mantenerse ahí, pero perfectamente sí. Ahora mismo con la lesión de Randy Arozarena, muy bien podrían llamarlo. Por lo menos no. a que pruebe. Si no es ahora, por lo menos en septiembre que se amplían los rosters para que ya haga finalmente su debut en Grandes Ligas Lázaro Montes.
4: Ayer en la transmisión del juego, Yoyo, veíamos salir a Rodríguez, a Julio Rodríguez. Entonces creo que es una buena oportunidad para traer a este muchacho joven a Montes. A ver qué es lo que pasa. Voy a probar, pero... Todo está en la organización. Es una organización que está en primer lugar. No quiere arriesgar nada, no quiere inventos. Pero si lo pueden traer, creo que este es un buen momento. Vamos a ver, él salió de juego, pero no sabemos exactamente, no sabemos 100%
2: la magnitud de la lesión.
4: Por varios días o algo.
2: Por cierto, los Marineros perdieron a Randy Arozarena, lista de lesionados de 10 días. Por una lesión en el tendón de la corva de la pierna izquierda. Según la resonancia magnética, parece que no es nada grave. Es leve la lesión.
4: Descanso.
2: El descanso es lo que lleva. Pero de pronto tenemos una epidemia de peloteros cubanos lesionados. Ahora mismo hay 7 peloteros en la lista de lesionados de sus respectivos equipos. Está Joan Moncada, que eso parece que es para siempre. Sí, y Jorge Soler, en Los Angelinos. Está Joan Oviedo, que venía de una tomillón, regresó el año pasado con los Piratas de Pittsburgh, lució muy bien y parecía que iba a ser una de las piezas fundamentales en la rotación de los Medias Rojas. Apenas un juego, 3 innings solamente, lanzó y está en la lista de lesionados. Vamos a ver cómo se resuelve ese problema. Está también Luis Robert, que como tú decías, parece que eso es parte del contrato, ¿no? Estar siempre un tiempo en la lista de lesionados. Y te voy a decir, los otros son Kendrys Rojas. Fíjate, Kendrys Rojas es el caso que más me duele, porque había empezado muy bien el zurdo de los Mellizos de Minnesota. Estaría a punto de regresar, según los últimos reportes. Adolis García se lesionó, fíjate, se desgarró un músculo haciendo un tiro aún. Adolis, que no ha tenido el rendimiento que los Phillies esperaban de él. Sin embargo, la lesión llega cuando parecía que había empezado a producir. Así que es una epidemia de lesiones.
4: Sí, seguro. Y no es que uno... Porque ya hay personas que me han preguntado, pero ustedes están en contra de los que juegan. Le digo, no estoy ni a favor ni en contra de los que juegan de team hacer. No nos alegramos tampoco de la desgracia de nadie. Pero son noticias y hay que darlas. Y lo que luce es que sí, que hay una maldición.
2: La maldición del team hacer, no, sin lugar a duda. Existe, claro que existe. Oye, pues vamos a ver si Lázaro Montes, yo creo, las proyecciones decían que él estaba para debutar en el 2027 con todo el camino ascendente que está llevando, pero yo espero que por lo menos en septiembre, que es cuando se amplían los rosters, lo traigan, tómese su primer café en Grandes Ligas y si la aprovecha, pues entonces ya estamos hablando de otros 20 pesos, porque, por ejemplo, uno de los jardineros titulares de ese equipo, que es Robles, estaba proyectado para ser un gran jugador cuando estaba en la organización de los Nacionales de Washington y ha sido un pelotero del montón, no así Julio Rodríguez y Randy Arozarena, pero yo creo que Lázaro Montes podría... merece esa primera oportunidad y demostrar, porque yo creo que sería una buena, de buena ayuda.
4: Yo creo que sí. Y ese es el momento, y ojalá también piense lo mismo la organización
2: de los Mariners
4: y también, que recuerden la de los Nacionales de Washington, que hay un muchacho por ahí dando palo y se llama Yoandri Morales.
2: Sí. Sí, este muchacho ya definitivamente está, parece listo para dar el gran salto a las Grandes Ligas.
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5: Saludos amigos, a esta hora abrimos la agenda de Nuestra América. para revisar los temas de interés más allá de la noticia.
8: Bueno, y ahora quiero invitar al doctor Abelardo de la Espriella para el acto protocolario de la entrega de credencial como presidente de la República de Colombia, vigencia 2026-2030.
5: Este martes ha recibido la credencial que acredita a Abelardo de la Espriella como el presidente electo de los colombianos, quien asumirá junto a su fórmula vicepresidencial el próximo 7 de agosto. Hoy, en el escenario del Consejo Nacional Electoral, el presidente de la Espriella dijo que recibirá un país con profundas dificultades institucionales y económicas.
9: No tengo la menor duda de que el 7 de agosto asumiré el gobierno de un país profundamente quebrantado. La persona a la que he de suceder se encargó de degradar la majestad de la presidencia de la República, de debilitar las instituciones y de dividir a los colombianos, sembrando en el alma de muchos el odio de clases. Recibiré una nación golpeada, pero no derrotada. Una república herida, pero con la fortaleza suficiente para levantarse erguida nuevamente.
5: También cuestionó las condiciones en las que enfrentó la campaña presidencial.
9: La ardentía del pueblo se vio reflejada en la campaña que acaba de culminar. A pesar de los ataques, de los insultos, de los malos tratos y de los atentados personales, no nos dejamos intimidar. El pueblo se hizo fuerte, creció y difundió por todos los rincones de la patria el espíritu de nuestra propuesta política. La difamación se respondió con argumentos y el odio con firmeza y coraje. Así se forjó esta victoria. En las plazas, en las calles, en los hogares y en el corazón de millones de colombianos que decidieron no rendirse, que decidieron dejar atrás el miedo, que decidieron no resignarse ni conformarse. No dudo en afirmar que esta victoria, queridos amigos, queridos compatriotas, es una epopeya, sin estructuras políticas, sin respaldo de los grandes grupos económicos, con vastos sectores de la prensa tradicional en contra, con los grupos armados terroristas, aliados del régimen socialcomunista saliente, persiguiéndonos en las regiones y asesinando a nuestros compañeros de campaña en los pueblos de Colombia. A pesar de todas esas adversidades, lo hemos logrado, queridos compatriotas.
5: De la Espriella insistió en que en estas elecciones no hubo vencedores ni vencidos y que será el presidente de todos los colombianos.
9: Mi rival tenía el apoyo del régimen, el respaldo de los terroristas, la financiación de los grandes y oscuros contratistas del Estado volcados a su favor, el impulso de los compradores de voto de siempre. Yo, en cambio, solamente contaba con Dios y con un pueblo exasperado por la opresión y decidido a no perder definitivamente su anhelada y fantástica libertad.
5: Anunciando que una de las primeras decisiones de su administración será realizar un proceso de revisión de las cuentas públicas.
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10: Declarar electo al ciudadano Abelardo Gabriel de la Espriella Otero, identificado con la cédula de ciudadanía.
5: Aquí en Nuestra América, en este programa, haremos un repaso de nuestros invitados en la reciente visita a Colombia para el cubrimiento, precisamente, de las elecciones presidenciales 2026, segunda vuelta. Nuestro equipo de Radio Martí le preguntó al doctor Carlos Chacón, director ejecutivo del Instituto de Ciencias Políticas, Hernán Echavarría Olózoga, qué había sido lo positivo de las elecciones y lo desafortunado de las mismas.
11: Bueno, una participación alta del 63%. Hay que empezar por lo positivo, y es que muchos colombianos salieron a las urnas. Un presidente electo con casi 13 millones de votos, lo cual también es muy importante. Y un margen pequeño de aproximadamente 250 mil votos, lo que ratifica que el país sigue muy dividido, con dos visiones, si se quiere, antagónicas de país, y que políticamente tienen una representación en lo que tiene que ver con la forma en que los colombianos eligen a su presidente y a sus mandatarios. Es desafortunado que Gustavo Petro haya logrado posicionar la narrativa del fraude desde hace mucho tiempo, desde hace muchos años, ya lo hablábamos también la vez pasada. Pero afortunadamente el sistema electoral colombiano es robusto, es íntegro, es transparente, así lo han dicho las misiones de observación electoral internacionales.
5: En diálogo con el doctor Chacón, manifestó sobre una investigación realizada donde se denunciaba el constreñimiento electoral en la campaña presidencial de este 2026. ¿Qué fue lo que encontraron y qué se espera para un futuro cercano?
11: Nosotros lo que definimos es que sí hay unas señales de presión de los grupos armados a partir de analizar puestos de votación con señales atípicas. Y encontramos 504 puestos por fuera de Bogotá con esas señales, especialmente en zonas que tienen alertas de la Defensoría y que hacen parte del mapa de riesgos de la MUE. Es desafortunado que haya sectores académicos de la vida política del país que quieran negar que hay colombianos que votan con la presión de un fusil, especialmente porque nosotros no solamente documentamos lo cuantitativo, sino también documentamos lo cualitativo, es decir, las denuncias de la ciudadanía, lo que nos contaron nuestros veedores en territorio, porque tuvimos más de 200 veedores en más de 130 municipios, las denuncias de la que están documentados en los medios de comunicación, más lo que nosotros pudimos hacer con NICA, que NICA es una herramienta de inteligencia artificial que hace inteligencia social leyendo la conversación en redes sociales, depurándola de los bots, etcétera, y usando una técnica que lee gramatical y semánticamente lo que la gente dice, y encontramos que en efecto sí había miedo, sí había temor, la misma gente dice aquí mandan otros, aquí no manda el Estado, aquí nos toca hacer lo que nos dice el grupo criminal. Entonces en efecto sí hay una presión de esos grupos. Nosotros encontramos 361.313 votos en primera vuelta en esos 504 puestos con señales atípicas, y analizaremos estos resultados también para sacar un informe de la segunda vuelta electoral. Lo que esperamos es que el gobierno entrante, por un lado, pues cumpla con su promesa de retomar el control territorial, haga esfuerzos, va a ser muy difícil, también es cierto, en 90 días no lo veo posible, pero será muy importante que haga todos los esfuerzos para fortalecer las capacidades de la fuerza pública, para robustecer las capacidades del sector de justicia, enfrentar a los grupos criminales, someterlos a la justicia, recuperar el control territorial. Y de esta experiencia, que para las elecciones dentro de 4 años se tomen todas las medidas previas a las elecciones para evitar que los grupos criminales amenacen a la población civil. Es que el problema, como nosotros lo insistimos desde marzo, es el problema no está en el puesto de votación. El problema está en los días antes del día de las elecciones. Y lo que esperamos es que el gobierno entrante haga esos esfuerzos para evitar que esto se repita.
5: El director ejecutivo del Instituto de Ciencias Políticas, Hernán Echavarría Olózaga, también le dijo a Martín Noticias que el presidente Abelardo de la Espriella no la tiene fácil.
11: No la tiene fácil porque ganó con un margen muy estrecho, segundo porque no tiene una fuerza parlamentaria, más allá de que pueda hacer algunos acuerdos y eventualmente tener unas mayorías. A diferencia del pacto histórico, la nueva derecha de Abelardo de la Espriella no tiene un partido robusto. Salvación Nacional, que fue el partido que él impulsó en su campaña, tiene 4 senadores y una representante a la Cámara por Bogotá, mientras que el Pacto Histórico va a tener 26 senadores. Pero Abelardo no la va a tener fácil porque no tiene un bloque parlamentario cohesionado y su proyecto político apenas tiene unos cuantos senadores.
5: Chacón también se atrevió a hablar sobre la posible relación que tendrá el gobierno de De la Espriella y las relaciones con el gobierno en Washington.
11: Pues con mucho optimismo, porque hay una gran oportunidad de volver a alinear a Colombia con Estados Unidos en un momento histórico en el que la Casa Blanca considera a las estructuras de crimen organizado transnacional una amenaza a su seguridad nacional. Colombia tiene la oportunidad de establecer unas relaciones basadas en la cooperación para enfrentar a esas mismas estructuras criminales. Es decir, Colombia puede entrar al Escudo de las Américas, la iniciativa del Escudo de las Américas, fortalecer capacidades en materia de inteligencia, capacidades de la fuerza pública. Y el otro tema que también veo como una gran oportunidad es el tema de los minerales críticos. Nosotros, de hecho, en el Instituto lanzamos este año un observatorio en materia de energía y recursos estratégicos, precisamente porque nos parece muy importante aprovechar la coyuntura geopolítica para que Colombia, de la mano de Estados Unidos, aproveche los recursos que hay en nuestro país y que ambas cosas vengan de la mano, como en su momento fue el acuerdo de minerales que hizo Estados Unidos con Ucrania. Sí. Reforzar la cooperación militar, la cooperación de seguridad y crear un entorno propicio para hacer las inversiones que se necesitan. Hoy, en Colombia, las estructuras criminales son las que están controlando en muchos territorios la minería. Se están robando los recursos de los colombianos. Y un gobierno que durante 4 años estigmatizó y persiguió a la minería legal, uh-huh, al tiempo que creció la minería ilegal. Por lo tanto, ambos temas, seguridad y minerales críticos y minerales estratégicos, se vuelven una oportunidad para relanzar un acuerdo de cooperación con los Estados Unidos.
5: 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Otra de los invitados de lujo a este cubrimiento en Bogotá, el equipo de Radio Martí, entrevistó a María Margarita Zuleta, ex viceministra de Justicia, ex anticorrupción, analista política y jurista. También dio su visión sobre lo que pasó en las elecciones, qué habría que destacar y qué no.
12: Afortunadamente, fue pacífica. Hubo algunas escaramuzas, pero escaramuzas muy pequeñas, muy controladas. Las cosas desafortunadas incluso no tuvieron que ver con el proceso electoral, lo que creo que es muy positivo. El Sistema Nacional Electoral, de nuevo, respondió muy bien. La Registraduría Nacional del Estado Civil respondió muy bien, con unos resultados a tiempo, e iniciaron el escrutinio muy pronto y siguen andando en el escrutinio y por lo visto va muy bien. Entonces, en esos términos, yo creo que estuvo muy bien. Obviamente, a uno le gustaría que la gente reconociera el preconteo inmediatamente. Y por otro lado, el presidente Petro, que dice que hay que esperar el escrutinio y tuvo pues unos primeros mensajes en las redes sociales un poco agresivos, terminó aceptándolo vía, de forma tácita, vía señalando, es que perdimos porque hubo unas personas en los Estados Unidos o porque hubo unas personas en Bogotá que se cambiaron de bando, digamos, como aceptando el resultado, aceptando la derrota, digámoslo así. Las mesas no se impugnan porque a mí se me da la gana impugnarlas. Uh-huh. Hay unas condiciones objetivas establecidas en el Código Nacional Electoral y para mí es como imposible pensar que en ese momento, con tan poco tiempo desde que se cierran las urnas, el candidato Cepeda tenía información para decir que había 33.000 mesas para impugnar. Yo sentiría que ahí hay un tema de calor del momento. Entonces yo, la verdad, en el escrutinio a veces hay votos a favor de uno y a veces hay votos a favor del otro. Y muchas veces hay a favor de los dos. Entonces yo creo que, la verdad, yo confío en que el preconteo es es muy cercano a la realidad, es muy preciso y que el escrutinio es, digamos, es bulletproof.
5: La analista política y experta en temas de corrupción se atrevió a definir qué país recibe a Abelardo de la Espriella como una polarización efectiva más no ideológica, porque según aseguró hay un hueco en el liderazgo de la derecha colombiana.
12: Lo que nos muestra el mapa electoral es una sociedad dividida. Una sociedad dividida que está dividida de esa manera, muy similar, desde el plebiscito por la paz. Uh-huh. Nosotros tenemos la costa pacífica y la costa atlántica votando de una manera, la zona andina y algo de los llanos votando de otra manera y, digamos, lo que nosotros llamamos los antiguos territorios nacionales votando de acuerdo con la costa pacífica y la costa atlántica. Pero yo creo que esa polarización no es una polarización ideológica. Yo creo que esa es una polarización afectiva. Porque yo no creo que entre los defensores del proceso de paz, que son partidarios del libre mercado, y los que no defienden el proceso de paz y que son partidarios del libre mercado, haya una polarización ideológica tan grande. Yo creo que ahí la polarización es afectiva. Lo que hace más difícil nuestra polarización. ¿Por qué le digo esto? Porque cuando usted tiene una polarización ideológica, usted dice, bueno, aquí hay un punto en donde nos podemos encontrar y podemos construir algo. Usted puede construir entre esos dos polos que están completamente separados en temas de paz, puede construir en temas económicos, puede construir en temas sociales, puede construir iniciativas de infraestructura. Pero si usted está viendo al otro como su enemigo, no va a poder construir. Yo creo que parte de lo que nos está pasando es que hay como la izquierda se consolidó con un partido político que funciona muy bien, que está muy bien estructurado, que tiene cuadros, que tiene un proyecto político definido, y en eso tenemos que reconocer que el presidente Petro lo hizo divinamente. Conformó un bloque político que es el Pacto Histórico, que es sólido, que es monolítico, que es posible que ahora vaya a haber un poco de discusiones de el liderazgo entre Iván Cepeda y el presidente Petro, pero finalmente es muy claro. En cambio, en la derecha no está pasando eso, ni en el centro está pasando eso. Tenemos un centro que tiene un número de votos muy importante, que tiene una cantidad de gente que dice pertenecer al centro, pero que la dispersión de candidatos y la dispersión de partidos políticos o la fragilidad de los movimientos sociales de centro no les permite organizarse. Entonces tenemos 1 millón de votos de Sergio Fajardo, no tenemos ni idea cuántos fueron los de Juan Daniel Oviedo finalmente, pero hay un número de votos importante. Yo creo que Paloma Valencia recogió de la derecha y recogió del centro, pero ahí no hay un liderazgo claro, ni hay un partido político claro. Y de nuevo, la derecha tenemos al Centro Democrático, que tiene un liderazgo que se está transformando, y eso es importante tenerlo en cuenta. Es el presidente Uribe, y él lo ha dicho, él no puede ser la persona que está ahí al frente de por vida. Y esa transición no ha sido fácil. Y lo vimos en la lista de Senado de la República, y lo vimos en la escogencia de candidatos a la presidencia. Pero además tuvimos el homicidio de Miguel Uribe, ¿no? Sí. Y que Miguel Uribe Turbay podía recoger ese espacio fácilmente. Tenemos Cambio Radical, la muerte de Germán Vargas Lleras hace que Cambio Radical también cambie un poco de estructura. Ahí no tenemos liderazgos claros, está Alex Char, pero Alex Char está enfocado en el tema regional y menos en el tema nacional. Ahí tampoco hay muchísima claridad. Y el Movimiento Salvación Nacional repuntó ahora con un olfato político increíble, uh-huh, acercándose a Abelardo Lasprilla antes de tiempo, un olfato increíble el de Enrique Gómez Martínez, pero también es nuevo en el Congreso. Digamos, ahí tenemos un hueco de liderazgo en el centro y en la derecha en Colombia. Vamos a ver si el liderazgo del presidente electo de Lasprilla y el liderazgo de José Manuel Restrepo pueden organizar algo ahí, si Gómez Martínez y los líderes del Centro Democrático pueden organizar algo, pero lo cierto es que nosotros no tenemos en este momento un grupo político cohesionado con un liderazgo y un partido político que le permita a la gente saber cuál es el proyecto político de la derecha en Colombia. Hay muchas formas, pero la primera es entender la independencia y la autonomía de los poderes públicos. La fiscalía tiene que hacer una tarea. La Fiscalía Anticorrupción tiene que hacer una tarea autónoma y no puede rendirle cuentas al gobierno, porque está mirando al gobierno, está cuestionando al gobierno anterior, al gobierno que viene, al gobierno de turno, y entonces uno tiene que mantener esa independencia con cuidado. La justicia tiene que funcionar, no se nos pueden vencer los términos en los procesos judiciales en temas de corrupción. Y por otro lado está el tema del ejemplo. Yo creo que el próximo presidente tiene que ser muy juicioso, decimos en Colombia, muy consistente en no nombrar personas cuestionadas, asegurarse que cuando tiene información de temas oscuros, hacer las preguntas, y si tiene que sacrificar, incluso copartidarios y amigos, tiene que sacrificarlos, porque no se puede dar el lujo de pensar que la sociedad piense que él está protegiendo a alguien que está haciendo cosas indebidas. La información. Nosotros en Colombia habíamos avanzado muchísimo en los temas de transparencia activa. Y la verdad, ese gobierno no continuó el ritmo de transparencia activa. Y yo creo que la transparencia activa en sí misma no combate la corrupción, pero sí ayuda a que las entidades de control y la fiscalía tengan información adecuada. Los organismos de control también son claves. Yo creo que la Contraloría y la Procuraduría son muy importantes en la lucha contra la corrupción, muy, muy importantes. Y a veces, digamos, se demoran, no utilizan los datos públicos, la información de transparencia activa, y cuando yo toco la puerta y digo, déme esta información, estoy dando un aviso, cuando esa información debería estar a disposición de todos los colombianos y a disposición de las entidades de control. Entonces yo creo que Colombia ha tenido diseños de políticas anticorrupción que son positivas y que han sido positivas en otros lugares del mundo y que las tenemos que retomar y mirar qué ajustes hay que hacer. Hay otro enredo que tenemos en Colombia muy fuerte, que es la corrupción armada. Cuando tenemos grupos armados controlando territorios, ya incluso el presupuesto público no es el que importa. Lo que importa es controlar el territorio para controlar los canales de tráfico de estupefacientes o de minería ilegal o de extracción ilegal de bosques. Y lo otro es como una caja menor. Y es como, permito la corrupción, yo como grupo armado que controla el territorio, para que no me molesten en la institucionalidad local. Ese es otro tipo de corrupción que es muy, muy grave en Colombia.
5: 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El equipo de Martín Noticias en Bogotá en este cubrimiento de las elecciones presidenciales abordó al senador Enrique Gómez Martínez, director del partido Salvación Nacional. Y nuestro colega César Grajales le preguntó qué vio en el hoy presidente electo Abelardo de la Espella para de una forma adelantada visionaria haberle dado su aval.
13: Bueno, más que sus capacidades, que son muchas evidentes, como su gran capacidad retórica, su capacidad ejecutiva y la claridad con la que ha logrado traducir a tiempos contemporáneos una serie de principios y valores fundacionales, lo que enmarca la adhesión de Salvación Nacional al proceso de defensores de la patria y a la recolección de firmas, fue un acuerdo programático alrededor de la recuperación de valores tradicionales importantes en la familia, de valores en torno a la función misma del Estado, un Estado que en el caso colombiano no cumple con sus deberes esenciales como seguridad, justicia, aporte a la competitividad y una vocación clarísima de luchar contra la corrupción y de lograr una presidencia independiente de los intereses especiales que tienen de rodillas a la sociedad colombiana, ya sean intereses del narcotráfico, intereses de la minería ilegal, algunos intereses de la política corrupta e intereses también de los grupos económicos que han afectado mucho el desarrollo del país.
5: La victoria de Abelardo de la Espriella fue un referéndum contra Petro, fue la pregunta siguiente al doctor Gómez Martínez. ¿O un castigo a la interferencia política de Petro en la campaña, además del constreñimiento electoral? Así se manifestó.
13: En política nada es tan sencillo, en las sociedades tampoco, en los seres humanos rara vez hay una sola causa para explicar un resultado. Yo creo que indudablemente en la primera vuelta esto fue un referendo contundente en contra de Gustavo Petro, en contra de lo que Abelardo ha denominado los de siempre, la clase política tradicional, que una parte muy sustantiva se entregó a Petro y que lleva décadas fracasando en llevar este país al nivel de desarrollo y de seguridad y de paz que merece. Y indudablemente también en la segunda vuelta se transformó el tablero electoral alrededor de la acción ilegal e inconstitucional del presidente interviniendo diariamente en el proceso electoral. Con la gira nacional de todos los ministros durante 20 días entregando todo tipo de gabelas para distorsionar la intención de voto y la presencia de actores armados subversivos en todo el territorio nacional coercionando a muchísimos. Yo diría que más de 700.000 votantes fueron coercionados en distintos departamentos, sobre todo el suroccidente del país, para votar obligados por Iván Cepeda en un proceso que es objeto de investigación por parte de las autoridades en este momento. Entonces es una mezcla de factores en donde el tigre aporta lo suyo con la renovación, la independencia, el descrédito de la política tradicional y de los poderes establecidos, y obviamente la imagen negativa del gobierno de Gustavo Petro.
14: En este diálogo también supimos qué dicen los colombianos que votaron por Cepeda y cuál fue la retórica, además de lo que debe hacer el presidente de la Estrella frente a la oposición, según Enrique Gómez Martínez.
13: Bueno, hay una retórica potente que consume a América Latina, que es la dualidad monista del materialismo dialéctico marxista que sigue engatusando y engañando a muchísimos millones de ciudadanos latinoamericanos en muchos países, llevando sus países al atraso, a la corrupción y a dictaduras. El resultado no le quita ni le resta validez al mensaje político. Yo creo que Petro centró todo su mandato en generar un conflicto social, la división social, construir una retórica potente alrededor de sus acciones de gobierno, ocultando con ella su corrupción notoria de esa administración, la entrega del territorio a los grupos criminales, a los grupos subversivos, y pues en los centros urbanos de toda América Latina, curiosamente, y en muchas zonas vinculadas al narcotráfico y a la minería ilegal, esa retórica funciona y es una retórica popular. El país está fatigado de discursos, de promesas, de retórica, de conflicto. Yo creo que el énfasis de Abelardo de la Espriella, teniendo en cuenta además su pasado como empresario exitoso, es la ejecución. Aquí hay un presupuesto que ha crecido el 40% en los últimos 3 años. Hay una deuda pública enorme. El déficit fiscal puede estar por encima del 9% del PIB, una cifra absolutamente aterradora, que hoy tiene al Estado de rodillas. Hay un crecimiento de la burocracia monstruoso, 523 mil contratos provisionales firmados por el gobierno en 2026, según la Contraloría General de la República. Es decir, la gente quiere ver un Estado menos derrochón y más eficaz. El reto de la eficacia es muy complejo. El tigre lo que tiene es que producir resultados, y ese es nuestro compromiso contra la corrupción, contra el crimen, contra la destrucción del sistema de salud y obviamente en la construcción de infraestructura en las regiones del país en donde fue completamente abandonada por Gustavo Petro.
14: También nos compartió el doctor Enrique Gómez sobre la posición del alineamiento que seguirá la administración de la Espriella contra el terrorismo y contra las organizaciones al margen de la ley que involucran tanto a Cuba como a Venezuela.
13: Cuba y Venezuela patrocinan, financian y dan resguardo físico y jurídico a directivos de organizaciones terroristas internacionales. En el gobierno de Abelardo hay una alineación total en términos de derecho interno, derecho penal interno, derecho internacional humanitario y derecho consuetudinario para combatir decididamente de la mano de Estados Unidos a estas organizaciones terroristas internacionales, como las FARC, como el ELN, como el Clan del Golfo, como los carteles de Sinaloa, del Norte, y otras de nueva generación, y obviamente el Tren de Aragua. Entonces creo que viene un cambio radical en la implementación de políticas de lucha contra estas organizaciones que hoy tienen agenda transnacional, que han construido en el caso de Venezuela el concepto de frontera líquida, que afecta enormemente en la depredación minera y ambiental en el conocido como arco minero del Orinoco. Y con Abelardo de la Espriella recuperaremos el control de nuestra extensa frontera con Venezuela e impediremos que Cuba, como lo ha hecho durante más de 70 años, siga desangrando a Colombia a través de la financiación y el patrocinio de organizaciones terroristas subversivas.
14: Así terminamos esta entrega de Nuestra América. Gracias por acompañarnos. Asistencia técnica Tony Simón y Danilo Fuentes Cortés. Producción Hernán Llanes y César Grajales. Voz informativa Ricardo Espinosa.
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0: En Colmundo son las 6:45 minutos.
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1: En Colmundo son las 6:59 minutos.
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